0: sí señor, en simultáneo Coquimbo Audax y Deportes La Serena Palestino.
1: Pelota que está fuera de la cancha, lanzamiento lateral, Nembus, combustible, dice el en terreno que le pertenece al Audax italiano, la meten arriba, va a intentar recuperarla Coquimbo Unido con un golpe de cabeza, pelota que va y viene, va a caer en la mitad de la cancha, arriba la va a ir a buscar el TTC Ignacio Fuensalida. Sigue atacando el Audax, banda derecha para preparar el centro, pelota que intentaba jugar en profundidad. Se arranca afuera, lanzamiento lateral, Nembus, combustible, diésel en terreno para el Audax italiano. Números verdes claritos los del Audax, le achuntaron medio a medio, no se ve ni uno. Pelota que está fuera de la cancha, lanzamiento lateral, Nembus, enfrentando el vértice del área grande, la cabecita, lo mismo que hacen camiseta, ¿no? Números chicos y claritos. Fome, pelota que va sacando con golpe de cabeza Elvis Hernández, última línea, la viene a buscar. Este es el número 6, ¿no? ¿Quién es número 4?
2: 4.
1: Es Daniel Piña, Piña retrasa, algunos metros más atrás, va saliendo con Tomás Ahumada, la tiene dominada, planta de la pierna derecha, altura del punto penal, largo patazo de Ahumada, arriba, defiende con golpe de cabeza Juan Cornejo, balón que ya está internado en el campo del Audax italiano, busca recuperarla Coquimbo Unido por aquel sector, largo despeje del Audax italiano, arriba la va a ir a buscar el rápido y movedizo Fuensalida, lo distingo Fuensalida porque es rubio, pelota que va teniendo la última línea, el equipo del Audax italiano la va a despejar como puede para donde sea. Me parece que era Ferrario. Pelota que va a recuperar Coquimbo Unido, banda derecha, arriba le va quedando a Badalá, retrasa algunos metros, va saliendo con pelota dominada el Audax italiano, luego de la pelota que intentaba profundizar Alejandro Camargo, la va recuperando Baduli, arriba busca la remetida ofensiva, retrasa nuevamente para Baduli, recupera la pelota en la última línea, Elvis Hernández para Coquimbo Unido con un largo zapatazo que se va abriendo por la última línea, señoras y señores auditores de Solo Deportes en Monte Carlo, 0-0, recién iniciado el partido, 2-20.
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1: Está preparado Piña para ejecutar el lanzamiento lateral, muy cerquita de Caputo en el banco Coquimar, la mete arriba, Piña va a defender con golpe de cabeza, Sebastián Galani no lo consigue, el que sí lo consigue, Gasol la manda arriba, pelota que vuelve a recuperar, fue en salida, la va retrasando, prefiere abrirla por la banda derecha, rapidito para que la tenga Marquito Collao, la va abriendo por la banda derecha nuevamente para que la tenga el goleador de la jornada pasada por la Copa, como ese fue en salida, prepara el centro, cabezazo defensivo en la última línea de Camargo, despeje de Gasolo, pelota que se arranca afuera, lanzamiento de meta del Minimarket Ceres, que le pertenece a la escuadra Coquimana, señoras y señores, 3-10, 0-0.
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1: Casi 3 minutos en el Santa Laura, 0-0 también. Pelota que va buscando arriba Nicolás Johansen. La va despegando con golpe de cabeza. La terminan abriendo por la banda derecha. Viene a buscarla por aquel sector de la cancha el jugador del Audax. Se le termina yendo el lanzamiento lateral. Nembus, combustible, viste en terreno para el Audax italiano. Intenta recuperar la mitad de la cancha. Coquimbo Unido con Salinas, no lo consigue, aparece en la última línea el arquero, va saliendo Tomás Ahumada, Ahumada con Piña, Piña y la pelota abierta por la banda izquierda, la viene a tener en aquel sector el jugador Valdés, largo zapatazo arriba, busca recuperar posiciones, la cuadra itálica con el jugador Michael Baduli, bien marcado, le pinta la pelota, la mandan fuera, córner, lanzamiento de esquina del niño electrónico, le pertenece al Audax.
0: Uno. 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
1: Hablaba el técnico de Coquimbo Unido, lo rápido que es este equipo del Audax italiano. Sale muy rápido. Lanzamiento de esquina del niño electrónico. ¿Quién va? Fuentes. Fuentes Baduli.
3: Sí, señor Baduli.
1: ¿Estás seguro? Está muy cerquita. Fue en salida. Viene el centro, cuidado, cabezazo defensivo, Coquimano, balón que va saliendo del marco mayor. La va a intentar recuperar el jugador Guido Badala. Antes aparece, reventando la pelota arriba, el jugador Marcos Collao, que se había quedado en la última línea. Lanzamiento del fondo, Coquimano, que va a ir a buscar arriba. Guido Badala se queda con ella, Guido, se saca la marca uno. En un segundo también se detiene, la va a abrir por la banda derecha, la espera el Coquimano. Zavala, el lanzamiento del pase de Badalá, llevaba un torpedo, René.
4: Sí, ahí buena la jugada, buena la intentona, pero lamentablemente le entra muy fuerte ese balón Para no llegar ni con un cohete esa bala.
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1: 5:40, va despejando Tomás Ahumada, la vas abriendo por la banda derecha, el elegido, por aquel sector Espiña, se saca la marca de un Coquimano, mira Cacer, va centralizando la pelota para que la tenga el capitán Marcos Collao, retrasa Collao para Piña, Piña y el arquero, Santo Dios, casi le pincha la pelota, el Coquimano que está en Zavala, el arquero cuando lo metí en problemas, Piña, largo zapatazo del aludido, cabezazo defensivo, campo Coquimano de el pirata Gasolo. Se arranca afuera, lanzamiento lateral, Nembus combustible diésel en terreno. Le va a pertenecer a la escuadra Coquimana. Así es, sí señor. Jugamos los 6:30. Tiene la pelota el equipo pirata con Francisco Salinas. Salinas y el largo cambio de frente. La va buscando con Juan Cornejo. Cornejo y la pelota abierta por la banda izquierda. La va teniendo. Le dura poquito la pelota al Coquimano. Martín Mundaca sigue hinchando por quedarse con la pelota. Se va apoyando en el Coquimano Alejandro Camargo, intenta jugar de revés, pelota abierta por la banda zurda, se arranca afuera, lanzamiento lateral, Nembus combustible diésel en terreno para la escuadra del Audax italiano. 7 minutos en Santa Laura, 0-0 también. Deporte de la Serena Palestino, lanzamiento lateral para el Audax italiano, lo meten arriba, defiende con golpe de cabeza Juan Correjo, pelota que va teniendo por la última línea. Sí señor, voy contigo.
2: Sí, señor.
5: En los 6 de este primer tiempo está tocado con la varita Brian A. Como saltó el partido contra el Limache por la Copa de la Liga. Y en esta, la primera que tuvo dentro del área, lo liquidó a la Ancillota. Es uno de los buenos goles de la fecha. Seguramente irá a los rankings porque es un golazo el que acaba de anotar Brian Carrasco. Y el 1-0 para Palestino.
0: 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Ya usted lo escuchó, está ganando Palestino a Deportes La Serena en Estadio de Santa Laura.
2: Zapatazo de pierna derecha de Brian Carrasco que pese a el golero Lanzilota se tiró, cuán largo es, no llegó igualmente. Se pone en ventaja el local, Palestino 1, Deporte de la Serena 0.
1: Va sacando Piña por la última línea, se equivoca, balón que va recuperando bien, saliendo por la banda derecha, Salinas se va juntando con Cristian Zavala, la echa a correr, Cristian al piso, va el propio Piña, la manda fuera de la cancha, lanzamiento lateral, Nembus combustible diésel en terreno para el equipo Coquimano, 8:30, 0-0 todavía, se hace efectivo, la viene a buscar Cristian Zavala, la tiene, retrasa algunos metros, se queda con Salinas, saca la marca de uno Salinas, Cerqueta se muestra como linda alternativa Zavala, pierde la pelota Salinas, despeje largo, balón que va cayendo a la cara, la va bajando casi con la ñata, Elvis Hernández, casi se le arranca, se logra juntar con el jugador Benjamín Gasolo, banda zurda, la tiene Coquimbo, largo zapatazo, desmedido, buscando a Johansen, pelota que va a llegar sin problemas a la última línea para que la tenga el arquero Humada. Señoras y señores, 9-0-0 en Coquimbo.
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1: Va saliendo por la banda izquierda la escuadra de el Audax italiano con el jugador Valdés. Cuidado que esta carga puede ser peligrosa. Encabezada para aquel sector de la cancha, casi enfrentando el área grande coquimana. Va despejando Coquimbo. La va ganando Guido Madaya. Cruza rapidito, mitad de la cancha, campo del Audax. La van abriendo, banda zurda. Le va a quedar para aquel sector, para el centro. Malito el centro que propuso el Coquimano por la banda izquierda. No sé quién era, Johansen, ¿puede ser?
2: Sí.
1: Se fue sí, por la última Johansen. Línea. Perfecto, se fue por la última línea. Saque de meta del minimarket Cerefrut. Le pertenece al equipo de la Audax italiano jugando como el 11. El equipo Johansen, de 9 parecía Badalá. De 7 parecía Zavala, sí señor.
3: Sí, un datito de el número 27, Michael Vaduli. Antes de nacimiento era Michael Fuentes Vaduli, pero recién el año pasado invirtió sus apellidos para honrar a sus abuelos maternos que se encargaron de la crianza del jugador.
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1: 1-0 gana Palestino en el Santa Laura. Deporte de la Serena 0-0 acá Coquimbo Unido del Audax Italiano. Y ya jugamos 10 minutos y medio, pelota que tiene la última línea Joaquín Munido, se van deshaciendo de ella, le va quedando al capitán, Sebastián Galani a correr, pelota rasante, manda derecha, le va a quedar nuevamente a Salinas, devuelve la pelota para la banda zurda, Salinas sale con Gasolo, Gasolo y Juan Cornejo, de casualidad le queda la pelota a Cornejo cuando era muy apretado, va atacando Joaquín Murillo, banda zurda, le va, puede quedar la pelota ahora con alguna ventaja Martín Mundaca, va a probar el centro Mundaca, viene el centro Mundaca, pelota que rebota en la última línea, me parece que era Ferrari, se va al córner, lanzamiento de esquina del Niño Electrónico para el Pirata.
4: Uno.
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1: Va a buscarla Juan Cornejo, ya se cumplen 11 minutos en la cancha de los mundiales, 0-0 la cuenta, está preparado Cornejo, 1, 2, 3, 4, 5, son remuchos los coquimanos que están buscando abrir la cuenta contra el lado, viene el centro, primer poste, varios arriba, cabezazo, pelota que queda en el marco mayor, falta sobre el jugador del Audax, lo que sanciona Juan Lara, fútbol detenido, lanzamiento libre a Domex, tu mejor cambio para el Audax, campo propio.
0: 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Solo Deportes en Radio Monte Carlo. ¿Hay hincha del equipo itálico, don René?
4: Sí, hay un par de hinchas. Yo te diría que hay unos 6, 7 hinchas al día.
3: Sí, también me la juego. Son 7 los que están ahí presentes en el codo sur del Sánchez Rumoroso.
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1: Lanzamiento libre a Domex en la última línea, muy cerquita del punto penal para el Audax italiano. Está preparado el propio arquero Tomás Ahumada. Viene el derechazo largo, pelota que viene surcando el frío cielo coquimaro. Golpe de cabeza defensivo, balón que le va cayendo a Badalá. Se asfixia con la última raya que le aparecía frente a él. Era la raya lateral. Lanzamiento lateral que le pertenece a la cuadra de coquimara. Saque de banda de Minimar que hacer Fruit. No, de Nembus. 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Está preparado Juan Cornejo. La tiene entre sus manos. Va buscando arriba la aparición de Johansen. Muy abierto Johansen. Despeje defensivo la última línea del Audax. Cabecea para defender la Coquimbo Unido en la mitad de la cancha. Va saliendo con Cornejo. Cornejo y Camargo. Camargo algo se complica. Va al piso. La recupera. Balón algo retrasado para que la vaya a buscar en la última línea. El coquimano Benjamín Gasolo, abierto por el sector izquierdo, intenta meterla arriba, la va recuperando Marcos Collado en la mitad de la cancha, la viene a buscar a Mike Fuente Faduli, se la va devolviendo a Marcos Collado y la pelota retrasada, se va equivocando el equipo audino, la va recuperando Coquín Murillo con Zavala, banda derecha, está bonita esta, la puede echar a correr para que la vaya a intentar capturar el jugador coquimano Badalá, le mete en el cuerpo, se va al piso Badalá, reclama falta, nada dice juez, como hizo estoy con Juan Lara, fútbol en poder del Audax. 0-0, saque de meta del Minimarket Cerefrut.
0: 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Coquimbo 0, Audax italiano 0.
2: Era buena la incursión de Zavala, la pelota profunda para Badalá. Claro, muy suavecito en el roce, el 10 ante la marca de Ortiz.
1: Va a recuperar la pelota Camargo, retrasa algunos metros. La tiene Coquín Murillo nuevamente con Juan Cornejo. Sale Cornejo con Badalá, abierto para banda zurda. Se muestra como linda alternativa. El coquimano Mundaca se va juntando con Galani. Centro de Galani, cabezazo de Johansen. Pelota que se va afuera. Lanzamiento de meta del Minimarket de Fruit. Le pertenece a la escuadra del Audax italiano.
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2: Fundamental el pase filtrado de Cornejo que le dio espacio y también la voluntad de Galani de colocarse como puntero. Ahora, yo creo que si la dejaba pasar Johansen, venía entrando solo Zavala para definir.
0: Así es.
2: Hay mucho, mucho de nueve en esa acción.
1: 14 minutos en el Santa Laura, 1-0, sigue ganando Palestino. Pelota que tiene Coquín Murillo con Alejandro Camargo. Pisa la mitad de la cancha en el campo del Audax italiano. La termina abriendo para la banda derecha. La viene a buscar. Quizás Zavala le propone el duelo. Lo va ganando. Va a llegar última línea. Zavala viene al centro. Cabezazo defensivo. Audino. Pelota que va recuperando Michael Fuentes Faduli. Se intenta sacar la marca de un segundo coquimano que era Salinas. Este le impide el paso. Se arranca fuera. Lanzamiento lateral Nembus. Combustible diésel en terreno para la escuadra visitante en 15 minutos. 0-0 en Coquimbo.
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1: Está preparado Piña para el lanzamiento lateral. Lo hace efectivo, la mete arriba, la defiende con golpe de cabeza. Salina, balón que le va cayendo a Benjamín Mundaca, Martín Mundaca, digo. Se va juntando con Camargo. Camargo va a Dalá, Salinas. Campo propio, Coquimano, otra vez la tiene Camargo, de revés, la va viendo para Badalá, retrasa 40 metros más atrás, la va bajando con el picho, el Coquimano Gasolo, juega paralelo a la raya de la última línea con Elvis, Elvis sale por la banda derecha con Salina, largo zapatazo, Salina está bonita, esta le va a quedar al jugador que está en Zavala, prepara el centro Zavala, centro, segundo poste, está el primero. Lo salva con el taco Ferrari, la manda afuera, córner. Lanzamiento de esquina del Niño Electrónico para el Pirata.
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2: Le permite jugar a esto el Audax Italiano. A lo que le gusta Coquimbo Unido, a los espacios profundos con sus extremos. Qué bueno el centro de Zavala, peligrosísimo.
1: Va a venir el lanzamiento libre de esquina de Cornejo. Viene en varios arriba, cabezazo defensivo del Audax Italiano. Va a intentar capturarla Sebastián Galani. Pelota que va llegando casi a la mitad de la cancha. Lo consigue el capitán. Otra vez por la banda zurda para la que la tenga Cornejo. Intenta el centro Cornejo. Va amagando con la pierna derecha. Se va juntando con Camargo. Camargo rebota la pelota y la retrasa para el capitán. Sale Sebastián. Banda derecha la tiene Elvis. Elvis ahora con Cristian Zavala. Zavala y la aparición ofensiva de él. Coquimano Francisco Salinas. Salinas con Camargo. Camargo y la pelota abierta. Está 4 metros adelantado Zavala, se equivoca ahí el Coquimano, el atacante Camargo ve que tiene una linda alternativa por la parte derecha, es Zavala el que está obligado a mantenerse en posición. Fútbol detenido, señoras y señores, auditores de Solo Deporte, lanzamiento libre a Domex, tu mejor cambio para el Audax Italiano. Cuando ya jugamos 17 minutos y medio casi ya, indica la solución repuestos, marcador en blanco, 0-0.
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1: Va saliendo Piña con el arquero Ahumada, se la regresa, va para allá, va para acá, otra vez va saliendo Ahumada, le entra fuerte, Johan se lo manda al piso, al defensor central izquierdo del equipo del Audax Italiano, lanzamiento libre a Domex. Tu mejor cambio que le pertenece al Audax Italiano en la última línea, casi 18 minutos, 0-0.
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2: Por ahora Coquimbo viene presionando alto.
6: Vargas, y el otro va, Salazar.
3: Es verdad.
1: Estamos atentos a lo que está pasando en el Santa Laura. Está perdiendo Deportes La Serena 1-0, muy... iniciado recién el partido, abrió la cuenta. ¿A los cuántos minutos?
2: A los 6, Brian Carrasco.
1: Pelota que tiene la última línea en la escuadra Audina con el golero Ahumada. Sale jugando por la banda derecha, que la viene a buscar por aquel sector de la cancha. Es Ortiz, largo zapatazo, intenta recuperarla con Coquimbo Unido por la banda derecha. No puede quedarse con ella. El jugador Chaverano se la arranca afuera. Lanzamiento lateral, Nembus. Combustible diésel en terreno para el Pirata. Mitad de la cancha, 0-0.
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2: Me parece que Coquimbo tiene que...
1: de partido en Coquimbo. Sí, señor.
2: Sí, me parece que Coquimbo tiene que salir de la zona izquierda, tiene que cambiar de lado. Es por el lado derecho donde ha hecho más daño en el transcurso del juego. A ver si logra modificar para este lado.
1: Busca tener la pelota Coquimbo Unido, largo zapatazo, la viene a buscar Cristian Zavala por la espalda, va a pasar Salina para él, va la pelota. Ambicioso el pase de Zavala, muy cerrado en relación a la posición de Salinas. Pelota que se arranca del poder Coquimano, saque de meta del Minimarket de Frut. Le pertenece a la escuadra de el Audax, la tiene entre sus manos, se demora el Audax. El arquero Ahumada, muy cerquita con Piña. La mueve ya, va saliendo Ahumada, largo derechazo, pelota que recién cruza la mitad de la cancha, arriba va Elvis, va ganando con golpe de cabeza y cuando intentaba llegar Zavala a la pelota, aparece antes a quedarse con ella para mandarla fuera el jugador Valdés. Busca apurarse Coquimbo Unido con el lanzamiento lateral, despeje defensivo del Audax Italiano nuevamente, que se va fuera de la cancha. Lanzamiento lateral de Embus, combustible diésel en terreno que le pertenece al equipo coquimbano, está preparado. Salinas la tiene en sus manos, cerquita de Caputo. Se toma su tiempo, Coquimbo Unido ahí. va buscando salidas con Madalá, se equivoca, el despeje lo va a capturar de casualidad el jugador coquimbano Sebastián Galari, la va ganando ahora rapidito Michael Fuentes Maduli, la va teniendo por la banda derecha, la va a hacer correr, va a venir el centro, segundo poste, cuidado que está el primero del Audax, notable estuvo Sánchez, se salva Coquimbo, viene la apertura de

0: Joaquín Munido. Se equivoca. Y va ganando Guido. Puede ser. Guido solito para que le quede esa bala. Zavala le pega. Rebota la pelota. Se va fuera. Corner. Lanzamiento de esquina. El niño electrónico para el Pirata. Pudo ser.
1: Sí.
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3: Yo creo que la decisión no fue la correcta. Fíjate que iba pasando por la espalda a Johansen. Era un 3 contra 1. Lo desaprovechó Coquimbo Unido. Ya Zavala, la pelota primero no le queda cómoda. Tuvo que hacer un lío para terminar rematando y rebotó en el defensor.
0: Está preparado el propio Cristian Zavala para el lanzamiento libre de esquina. Del niño electrónico se le va a ir abriendo la pelota al fondo del Audax italiano. Pudo haber sido la apertura de la cuenta para Coquimbo. Viene al centro de esa bala, la pelota que va al segundo poste, la va a dejar correr Elvis Hernández. Le queda muy lejos del marco mayor al coquimano Juan Cornejo. Y este se va juntando con el capitán Sebastián Galani, que está en la mitad de la cancha. La termina abriendo Sebastián, la va a buscar Elvis Hernández. Va a venir al centro de Elvis, a las manos Neumada, se queda con ella. 0-0. Milagro 23.
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0: Largo zapatazo, le van a mostrar tarjeta amarilla, parecía falta, evidente falta de Camargo sobre Baduli. Yo pensé que incluso lo podían haber amonestado. Lara, que estaba muy cerquita, dijo que no. Pelota que va teniendo precisamente Alejandro Camargo. Sale Camargo con Salinas, Elvis con el arquero coquimano Diego Sánchez, y este se va desprendiendo de la pelota con Gasolo. Le devuelve la responsabilidad de tenerla Gasolo al arquero coquimano. Largo despeje del Pirata, arriba la va a ir a buscar el coquimano Johansen, no lo consigue. Cabezazo de Camargo, le sale pase para que la viene a buscar Zavala. Buena intentona, última línea, centro. Casi le queda para la pierna izquierda al jugador coquimano Johansen. Balón que se va abriendo por la banda derecha. Le queda Martínez, también aparece Zavala. Badalá, a este Martínez, Marco Grande, le va a pegar Martín a las manos del arquero Humada. Estaba ahí la apertura de la cuenta.
4: En los 23 de este primer tiempo, la pelota que quedó picando y mérito para Carrasco. Notas el centro pasado del mundo, el pivoteo de Carrasco, pelota picando, cargas adentro, da rebote Lancillota y Montes, que estuvo muy atento para convertir el 2-0 para Palestino.
2: Qué buen dejo.
0: Va atacando ahora Coquín Murillo con Cristian Zavala, centrito de Zavala. Parecía que estaba adelantado, nada, y segundo compromiso, pelota se va al córner, lanzamiento de esquina del niño electrónico, le pertenece al Pirata, lo pierde 2-0 de Deportes La Serena.
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0: Se lo comió la Ancilota, 25, le pegaron de afuera, fue al piso la Ancilota, se le arrancó y apareció el segundo. Orden de Lara, en el centro, arriba, cabezazo, pelota que corre, va a salir del marco mayor, la va a ir a buscar Juan Cornejo, va a ir al centro de primera de Cornejo, arriba, cabezazo defensivo nuevamente de Laudan, la mete Elvis, despeje defensivo de Collao, pelota que va sacando por la última línea, por la raya lateral, digo, la escuadra de Coquimbo, lanzamiento lateral, Nembus combustible, dicen, en terreno para Coquimbo Unido, 25 y medio, 0-0 de milagro en la cancha de los mundiales.
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0: Va saliendo Coquimbo Unido con el Camargo, juega Camargo de primera. Linda pelota para que la tenga Zavala. Zavala retrasa un par de metritos. Más atrás estaba Salinas. Salinas la devuelve a Zavala. Zavala con Camargo. Camargo y la pared cortita con Zavala. La echa a correr Zavala. Bueno, esto es lo que va haciendo Zavala. Va a llegar a última línea. Área grande. Centro de Zavala. Despeje defensivo. Camargo arriba. Otro cabezazo para defenderla. Busca recuperar Camargo. Camargo lo consigue, balón que le queda a Salinas, la va al piso Salinas, la pierde, la va recuperando por la banda izquierda, el jugador Chaverano se queda con ella, cerca Coquimbo René.
1: Sí, ya viene el tiro ahí de Zavala, no llega el defensor ni atacante, pero ya uno podría decir, está caliente el gol, ¿eh?
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3: Por cómo se le da el partido a Zavala, hay que llenarlo de balones profundos, ¿eh? Es el camino que tiene Coquimbo Unido para llegar al gol. El número 15, el más claro por ahora en estos ya 25 de partido. Va
0: atacando Coquimbo Unido por la banda derecha, le vuelve a quedar

0: El jugador Francisco Salinas, abierto para banda derecha, devuelve a mostrar Zavala, va la pelota para última línea. Bonita, está el primero. ¡Zavala! El arquero ahumado al córner. Lanzamiento de esquina del niño electrónico otra vez para el Pirata.
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3: Estaba ahí el camino, Jaime. Está ahí el camino, por el lado de Zavala.
0: 27 minutos y medio, lanzamiento libre de esquina, está Guido Badalá. Se va acercando Juan Cornejo también, se va Guido. Le va a quedar a Cornejo, 1, 2, 3, 5, 6 en el área. Viene al centro, punto penal, arriba, cabezazo. Pelota que va a ir a buscar a Ahumada, la embolsa, se queda con ella. 27, casi 28, René. Pudo haber sido la apertura de la cuenta con Cristian Zavala.
1: Sí, muy bueno el pase profundo que le pone ahí a Zavala, avanza un par de metros, ve a su disposición, saca el derechazo violento ahí al segundo palo, se iba colando, pero las manos del portero más estuvieron espectacular para enviar al tiro de esquina.
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0: La tenía Vicente Centeno, eso, ¿no? ¿Sí?
1: Sí.
0: Centeno era. Pelota que va en retrasando nuevamente, va saliendo con Ortiz. Ortiz hace correr la pelota paralela a la raya de la última línea. La va buscando con Piña. Piña y la pelota abierta, muy abierta, para que la vaya a buscar Valdés. Es Valdés, ¿verdad? Pelota que tiene nuevamente Valdés, va a probar el centro, también aparece Chaverano, va a venir el centro de Chaverano, hartos hombres en el marco mayor, Coquimano del Audax, la va recuperando Coquimbo y va saliendo con Martínez, sigue con la pelota Martínez, pégale ahora Martínez, la va centralizando, se equivoca, la pierde, la va ganando Marco Collao, sale del círculo central, campo de Coquimbo Unido, busca con Baduli, Baduli la pierde, la recupera Coquimbo y va saliendo con balón dominado Salinas, abierto por la banda de ella, la espera Cristian Zavala, balón que pasa primero por la pierna derecha de Badalá, la viene a buscar con Johansen, prefiere jugar cortito con Salinas, sigue Salinas con la pelota, pelota que le iban quitando y de casualidad le va cayendo a la diestra del coquimano Guido Badalá, balón que retrasa Coquimbo Unido, 29 minutos, la tiene dominada bajo la planta de la pierna derecha Diego Sánchez, arquero Pirata, 29, 0-0 en Coquimbo, 2-0 lo pierde el Granate en Santa Laura ante Palestino.
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0: Cuidado, va atacando Coquimbo, pelota que le vuelve a quedar a Cristian Zavala, centro de Zavala, ahí está, un hombre que se brinca, gol, gol, gol, gol, gol, gol, Guido.

0: proteger la última línea del Audax. Le quedó a Guido. Badalá como 9 luego del centro. Por la banda derecha, señoras y señores, en 29 minutos, cancha del campeón. 1 para el Pirata, 0, nada, ninguno para el Audax Italiano.
1: Gol, gol, gol, gol, el grito de gol lo relató Jaime Rojas Gallardo. Se abre el marcador en el Mundialista Estadio Francisco Sánchez Rumoroso. Coquimbo Unido 1, Audax Italiano 0. Guido Badalá lo hizo.
2: Lo bueno es por el sector derecho. Se decía, está caliente, caliente el gol. Ahí aparece Zavala, proyecta ese centro de altura del punto penal del área chica. Llega un hombre de Coquimbo y también llega Badalá. Se enredan los dos, pero queda flotando la pelota. Guido Badalá se percata de esa situación y saca el famoso puntete al medio del arco y derrota absolutamente a Tomás Ahumada. Fue un muy buen gol. La gente de Aula queda reclamando una posible falta al jugador Pablo Guajardo, pero para mí no existió.
3: La comienza Badalá y la terminó Badalá.
4: Lo que te iba a decir yo, sí. Manuel, después lo fue a buscar.
3: No, muy bien, bien por el 10. Y lo marcaba René, lo marcábamos también en el comentario. Por la derecha, era por la derecha porque Valdés le da espacios a Coquimbo Unido. Hay un pasadizo donde ha pasado Zavala y ahora, bueno, por supuesto le van a dar otras instrucciones a la marca de ese sector. Todavía está complicado Guajardo, pero a mí me parece que se pifia en la acción. De hecho, es Mundaca el que también se interpone en el camino para colocar el 1-0. Se lesionó Andrés Zanini en Deportes de La Serena con el 2-0 ya. Ingresó Rafael Delgado.
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1: 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Esa es la trampita de los jugadores, Jaime. Se tiran al suelo para que el árbitro, ¿no es cierto?, cobre la falta y anule el gol.
3: Yo te iba a nombrar lo de Chiaverano. Le debo haber contado 3 o 4 en el partido y ninguna se la cobró Juan Lara. Al menos ha dejado jugar el árbitro y eso le ha beneficiado a Coquimbo Unido.
4: Yo no sé qué esperaba el Audax Italiano, que esa pelada que se pegó el jugador Guajardo se la cobraron como falta. Una barbaridad.
6: Para Coquimbo Unido.
4: 29 minutos.
1: 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Usted ya lo escuchó. 1 para Coquimbo Unido, 0 para la visita Audax Italiano.
3: Lo que más cuesta en los partidos, Jaime, cuando llegas, cuando eres mejor, capitalizar en la zona final, y eso lo consiguió Coquimbo Unido. Por el lado de Zavala y terminó definiendo Badalá.
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4: ¿Viste cuánta gente llegó a buscar el centro de Zavala, René?
2: Sí, casi 4 jugadores más.
4: Pero te quedó buscando arriba, nuevamente. Le queda quitar Zavala. Va a llegar, va a enfrentar el marco mayor. La prepara Salinas. Va a nivel centro de Salinas. Centro atrás. Pelota que va despejando. Le vuelve a quedar Guido. Le va a pegar, le va a pegar Guido. Le va a pegar. Prefiere abrirla. Ahí va. Para que la tenga Zavala. Última línea. Se la arrancó a Cristian. Va a despejar la última línea el Audax. Balón que va a ir a buscar. Intentaba quedarse con ella el jugador Chiaverano. Antes aparece Benjamín. Llega solo el que la termina abriendo para la banda zurda. Juega bien Coquimbo. La va ganando con Juan Cornejo. Abierto. La va a buscar el capitán. Antes aparece para defenderla el jugador Ortiz. La manda por arriba. Recupera Coquimbo la salida. Aparece con Martín. Martín con Guido Badalá. En grupo Badalá. No fue falta. No fue falta la de Guido Badalá, sí señor. Voy con usted.
3: Tiene que seguir jugando. Coquimbo Unido está jugando bien, está manejando la pelota. El Audax Italiano está muy, muy incómodo. Se desordenó en el tramo del partido porque ahora mandó a Chiaverano a atacar. Y Baduli, claro, como necesita en momentos del partido tratar de mantener una posición donde Zavala está pasando con mucha facilidad, tiene que tirarlo más atrás. Pierde la zona ofensiva el Audax Italiano y esto lo sigue beneficiando, ya les decía, a Coquimbo Unido para crear. Se ve mucho más suelto el equipo de Caputo en este tramo.
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3: Se ve cómodo, ojo.
1: Se engolonizó.
3: Pero estuvo bien el defensor, sí, Carlitos. Sí, estuvo bien, sí.
1: Se anticipó.
3: Tenemos tiro de esquina, don René.
2: El número 6.
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3: Qué bonito estar en un buen momento, don Carlos.
4: Está preparado Cristian Zavala para preparar al centro aquel. Va abrir el centro. La pelota es muy abierta, balón que se va por la última línea ahora luego del centro. Que intentaba el coquimano Juan Cornejo, sí señor.
3: La quiso buscar de primera, yo digo, con tanto espacio y con tanta libertad, baje la pelota. No hay apuro.
2: Eso,
3: para
2: tiene que haber hecho, hermano, claro, tiene que haber tranquilizado, mirado y haber sentado.
3: Con tantos hombres en el área te da la ventaja para buscar esa pelota. No había necesidad en lo de Cornejo. Más allá de eso, domina bien Coquimbo Unido en este tramo de partido y Audax prácticamente sin un creador nato, porque Chiaverano ahora se coloca casi como delantero centro, ha perdido en esa faceta de la zona de ataque. Fuenzalida también muy bien marcado. Te digo, gran partido de Gazzolo y de Elvis Hernández en el fondo.
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4: Ese soy yo, pelota que va teniendo Coquimbo Unido para banda derecha. El dueño de la ilusión pirata es Francisco Salinas. 36 minutos, 1-0 le gana Coquimbo. En la capital 2-0 le gana Palestino Deportes de La Serena. Pelota que va teniendo la última línea. El pirata Gazzolo sale jugando paralelo con el coquimano Elvis Hernández. Banda derecha la tiene Coquimbo Unido. Se equivoca Zavala. Balón que recupera Marcos Collao. Aparece antes para intentar defenderla el coquimano. Pero ¿qué hace Fuentes? Fue a darle. Sencillamente a darle a Alejandro Camargo. Con el hombro le da a Camargo. Pero absolutamente jugada. Incluso pudiera haber expulsado.
3: Necesario porque
4: lo va a buscar.
3: La pelota ya se estaba yendo, gente.
4: Es increíble, sí señor.
7: Sí, fue evidente la tontera que hizo Michael Baduli. Iba el balón completamente afuera y sin siquiera disputar el balón va a colocar el hombro en la cara de Alejandro Camargo. Solamente va a quedar en reconversión de parte del árbitro, lo que a mí me parece increíble.
3: Anotaba Nelson Da Silva en Palestino.
8: Ha quedado por posición de adelanto, pero estuvo allí, ¿no?
4: Va atacando Coquimbo Unido, bonita carga que va encabezando ahora Cristian Zavala. Va a preparar el centro, avanza por la banda derecha, centro cortito, buscando la remetida de Johansen, casi se equivoca. La última línea del Audax italiano. Hay que meter los goles que se crean. El Audax es un equipo rápido que hace harto gol, por lo menos lo demostró en la última ficha que jugó. Va saliendo Coquimbo Unido, banda izquierda, algo le cobran, me parece que
3: Fuenzalida
4: debe estar cobrando falta. Fuenzalida, el juez de compromiso.
3: Gazzolo quedó en el piso y amarilla para me parece para Fuenzalida.
4: ¿Para quién es la amarilla?
7: Correcto, muchachos, para el número 33, Ignacio Fuenzalida, que una vez que Cornejo se desprende del balón, lo empuja el número 33 del Audax italiano, y eso es lo que cobra el árbitro del compromiso, la primera tarjeta amarilla en el partido.
3: No sé si habrá sido falta, pero es innecesario lo de Fuenzalida, porque la pelota está pegada en la línea lateral y lo va a buscar al lado del juez de línea para empujar a Gazzolo, que estaba contra la raya.
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4: Es juvenil el niñito, ¿no?
3: Sí. Es el mismo que hizo 3 goles en la portada.
4: Bueno, hay que decir que apenas lo mueve. Va buscando arriba con Zavala. Zavala y la aparición con golpe de cabeza. No puede juntarse con Johansen. Desaparecido el 9 de Coquimbo Unido. La va buscando para la banda zurda. Nuevamente Juan Cornejo. Va a venir al centro de Juan. Centro. Pelota que va quedando. Aquí está Zavala. Marco grande. Sigue Cristian. Por la espalda va a pasar uno. También aparece el coquimano Salinas. Centro de Salinas. Le queda Martín. Despeje defensivo. Vuelve a quedarle por la banda derecha al jugador Badala. Se junta cortito con Martín Mundaca. Sale del marco grande. La vuelve a retrasar para que venga el centro. ¡Ahí está! ¡Ahí estaba el centro para el gol de Salinas! Se lo pierde, cabeció el piso y le dio a las piernas del arquero. Estuvo el 2-0 de Coquimbo. Lo acaba de perder increíblemente Salinas para el pirata.
2: Espectacular estuvo ahí el arquero Armada, porque le dio antes esa jugada el cabezazo abajo, donde más le dio a los arqueros. Lamentablemente no pudo entrenar Salinas. Pero sí, espectacular, estuvo armado. Estuvo 2-0, Salinas.
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4: Busca tener la pelota Baduli, retrasa algunos metros, va marcando muy bien el capitán con Guimano, la sigue con Sebastián, con la punta la va abriendo para banda, ella le queda. Vale, Coquimano va a Dalán frente al marco grande con el taquito. Buscaba la remetida del Coquimano que se va fuera al córner.
8: Silva en los 39 de esta primera parte. Qué carrerón metió Gargues hasta la cocina. Se llevó puesto futbolista de La Serena. Tendremos que ver ese balón dividido. Lo cierto es que un sutil pase a la red de Nelson da Silva. Es el tercero de Palestino.
2: Y el número 7 de tiro de esquina para Coquimbo.
4: Está preparado Juan Cornejo.
3: Habilitado siempre.
4: Se le va a ir cerrando la pelota al fondo del Audax italiano que lo pasa mal. Juega bien Coquimbo, viene el centro de Cornejo cerrado. ¡Olímpico! A los puños del arquero. Falta. Algo cobró Juan Lara Luco.
1: Peligro gol.
4: Algo cobró.
1: Peligro de René
4: o Doneri.
2: A mí me quedó una tremenda hora. No sé qué fue lo que cobró, pero la pelota
4: que le quedó.
2: Ya se cerraba. Se
4: ¿qué
2: se
4: le quedó?
2: Había hecho,
4: ¿Le quedó la tremenda qué?
2: Duda.
3: Ah, muy bien, está bien.
4: Habla con la boquita en la cara, güey.
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4: 41 y medio. 1-0 gana el Pirata.
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4: La va ganando Marcos Collao. Cuidado que es peligrosa la carga del Audax italiano. Van atacando por la banda derecha. Se va sacando la marca de un hombre. Va a venir el centro del Audax. Atacan cuatro. Golpe de cabeza defensivo de Benjamín Casola. Pelota que le va cayendo por la banda izquierda al jugador Martín Mundaca. Y va a atacar Coquimbo Unido, que tenía tres hombres arriba. Defienden cinco del Audax. Más uno que va persiguiendo a Martín. Al piso el jugador del Audax italiano. Le quita la pelota a Martín. Aparece para ayudar a aquel sector de la cancha. La banda zurda. Juan Cornejo. La termina perdiendo Cornejo. Balón que busca en la mitad de la cancha. La aparición de Chaverano, banda derecha, la tiene el Audax, va a buscar nuevamente la aparición de Marquito Collao, puede ser, no, Collao está acá, fútbol en poder del Audax italiano, lanzamiento lateral en 42 minutos que le pertenece al visitante, 1-0, mezquinamente lo gana el Pirata, 3-0, lo está ganando tranquilamente Palestino, en 42 minutos y medio en la capital.
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4: Despeje la última línea de Coquimbo Unido del lateral zurdo Juan Cornejo. Busca con pelota detenida ahí Ferrario. Balón que vuelve a capturar Coquimbo, la pierde. Aparece Ferrario, perfilado para la pierna zurda, prefiere retrasarla. 30 metros más atrás, estaba detenido en el punto penal. El arquero Humada se queda con ella, figura del partido Humada. Ha sacado dos muy, muy claras a Zavala y a Salinas. Pelota que va despejando arriba con golpe de cabeza Elvis. Balón que cae en la mitad de la cancha. La van abriendo banda zurda. La viene a buscar la escuadra audina. La va a intentar abrir banda izquierda para que la intente capturar. El amonestado Ignacio fue en salida.
3: No, buen partido del Audax.
4: Balón desmedido del Audax italiano. Asfixiado por el Pirata. 1-0 lo gana Coquimbo. Candidato a figura SKF y Enrique Oces y compañía para usted, don René.
2: Me voy a quedar con lo que está haciendo Camargo.
4: Camargo tiene una, fíjate que yo había escuchado un bajito partido de Camargo. Pero esto es muy subjetivo como el fútbol en sí. Yo le voy a dar mi voto para figura SKF a Guido Badalá en Coquimbo Unido. Tiene uno Camargo, SKF. Tiene uno un voto SKF, Badalá, para hacer figura en la primera parte. ¿Cuál es tu candidato a figura? SKF, Carlitos Pastel.
1: Badalá, pero también dele fechitas a Zavala.
4: ¿Por quién entonces?
1: Badalá.
4: Badalá tiene dos.
3: Decidas.
4: Decide, Bucarlito, está igual que con la señora. Pelota que va teniendo por la banda. Pelota que tiene Michael Fuentes. Mitad de la cancha, me quedo con el apellido Fuentes. Yo no me acostumbro mucho a Baduli. Va buscando Guido Badalá. La va abriendo para la izquierda. Apareciendo con Nicolás. Los Hansen, muy marcado. Le pinchan, se la mandan fuera. La pierde de su posición con Coquimbo Unido. Bajo partido de Nicolás. 44. Figura SKF para usted, don Manuel Rojas Muñoz.
3: Esa ficha que le colocó Carritos Patent, la voy a transformar en voto. Cristian Zavala.
4: Tiene uno Zavala, tiene dos Badalá, tiene uno. ¿Tiene el otro?
3: Camargo.
4: Camargo. ¿Lo va a definir o lo va a empatar Don Eric Vargas Barraza? Figura SKF en la primera parte, Don Eric.
7: Cristian Alexander Zavala, el número 15.
4: No definió nada, lo empatamos, la gente va a votar entonces al 973-758529. Buscamos figura SKF en la primera parte. Sí, señor.
7: Tres minutos más de tiempo agregado.
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4: El Eduardo Guerra, que está de vacaciones, dice saludos Jaime a todo el panel de Solo Deportes, escuchándolos desde Londres.
1: ¿Londres?
3: El otro día estaba en Francia.
4: Estaba en París.
3: Mire usted.
4: Ahora en Londres, pobre cabrón.
3: No, vacaciones.
4: Jean Montocino vota por Zavala, busca recuperar con la pelota Coquimbo Unido, falta contra... El Audino, lanzamiento libre a Domex.
3: Innecesario lo de Mundaca.
4: Tu mejor cambio que le pertenece a la escuadra itálica. Balón detenido. A 10 metros de la raya lateral, abierto para la banda derecha. Enfrente del vértice del área grande, 5 metros más atrás. Lanzamiento libre a Domex. Tu mejor cambio para el Audax.
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4: Vamos a ver el lanzamiento lateral, Adomec. ¿Quién está preparado, Eric?
1: Estoy a ODC.
7: Me parece que es Valdés, el número 22.
4: Si Collao está acá, ahí.
1: Es que no, hombre, Collao.
4: No se ve ningún número, Carlito, ¿no?
3: Me parece que es Chiaverano.
7: Sí, Chiaverano, el número 21 en definitiva. Sí, y concuerdo con Jaime, cuesta ver los números.
4: Va a venir el lanzamiento libre, pelota cerrada a las manos de Sánchez, se queda con ella, va al piso, va a sacarla rápido con la mano, va a buscar una contracarga con Coquimbo Unido. La banca avanzando por la banda derecha, Guido va a la una de las figuras del partido. Sigue la pelota Guido, va centralizando, se equivoca, no puede juntarse con el jugador Salinas, despeje defensivo de Ferrario. Balón que se va abriendo para la banda derecha del ataque coquimano. Ya jugamos 47-48. 47-48. 1-0 gana Coquimbo Unido. Pudo llevar por lo menos 3. Por lo menos 3. Lo gana 1-0. 47 minutos en la capital. 47-48. Lo está ganando Palestino. 3-0 a Deporte La Serena.
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4: Está atacando Coquimbo, pelota que le vuelve a quedar a Juan Cornejo para que venga el centro. ¡Para Nicolás! ¡Golazo!

0: mano, banda zurda. ¡Qué pierna zurda tiene Juan! ¡Centro maravilloso a la entrada del área pequeña parecía! El coquimano Nicolás Johansen, cabezazo certero violento ante la arremetida del arquero Ahumada para defenderla. Señoras y señores, se acaba con este golazo la primera parte. Le pone justicia al desarrollo del partido Coquimbo Unido. ¡Dos arriba el Pirata! ¡Dos para Coquimbo! ¡Cero, nada, ninguno para el Audaz!
1: ¡Gol, gol, gol, gol, gol, gol! ¡El grito de gol! Lo relató Jaime Roja Gallardo. Ahora, en el Mundialista Estadio Francisco Sánchez Rumoroso, el tablero marcador señala 2 para Coquimbo Unido, 0 para Audaz Italiano. Nicolás Johansen lo hizo.
2: Lesión en Deportes La Serena.
3: Otro lesionado en Deportes La Serena, se va el otro central, salió lesionado el central Zanini, ahora sale lesionado al central Alarcón, Manuel.
4: Quería más, ¿eh? Una tarde, digámoslo, negra para Deportes La Serena, que cae por 3-0, pero sí me parece que el fondo está caído rumoroso.
2: Chamorro, quería dejar.
3: Perfecto. Sí. Señoras y señores, se terminó la primera parte. Lo está jugando Deportes La Serena en la capital, está perdiendo 3-0 en 48, casi 49 de 48 que habían dado. 3-0 y aquí Coquimbo Unido con un golazo de Nicolás Johansen cierra la primera parte, un centro maravilloso de Juan Cornejo. Johansen se saca la marca de su cancerbero, queda de frente con la cabeza ante Tomás Ahumada y marca el segundo gol de Coquimbo Unido.
4: Qué bien.
3: No sé si fue Zavala que está cambiado o fue Cornejo el del centro.
4: No, con
3: contigo él. René, Eric.
5: Fue el del centro.
3: Perfecto.
5: De derecha a izquierda, el de avance un par de metros de Cornejo, viene el centro y ahí aparece Palomita, Nicolás Johansen, violentísimo el cabezazo, pero prácticamente un remate de pierna y nada que hacer, puntero más y se va al fondo de la red el balón. Y es el segundo, diría yo, tranquilizador para el equipo que se lo merecía.
3: Y le pone justicia, Manuel, al desarrollo, por lo menos al desarrollo. Coquimbo marcó 2, Carlito Pastén, debemos estar de acuerdo, me imagino, Manuel. Marcó 2, tuvo el cabezazo de Salinas, tuvo el manotazo del arquero a la arremetida por la derecha de Zavala.
4: La estaban haciendo figura el arquero del Audax. Ya eso te marca un poco lo que venía siendo el partido. En general, Coquimbo Unido fue dominador durante los primeros 45 minutos, pero creo que también había una responsabilidad muy grande en cómo vio Caputo en el primer tiempo, ¿eh? Cómo vio Hernán Caputo esta primera parte, porque en un espacio que estaba entregando el Audax Italiano con un Martín Valdés que puede ser muy interesante desde lo técnico, pero tácticamente es un jugador muy desordenado, y claro, eso termina complicando toda la mitad de la cancha del Audax, que por ahora ha perdido en todas las divididas que ha tenido contra Coquimbo Unido. Mucho valor también en eso de Galán y de Camargo. Ahora, el juego de Cristian Zavala, de Badala, en la zona ofensiva ha sido sensacional. Y además, se han ido sumando Salinas y Cornejo en ese tándem que tienen tan manejado, ya tan acostumbrado. Y el 2-0, lo decías, le pone un poco de justicia a un partido que Coquimbo Unido dominó de punta a punta y ha llegado, le contamos, claras 5-6, sin ningún problema. Incluso quizás me estoy quedando corto para un Coquimbo Unido que comenzó de manera complicada. El Audax encontró espacios por los costados y supo hacerle daño por ese sector de la cancha. Y de hecho tuvo la más clara en la llegada de Fuenzalida, que tapó de manera sensacional Sánchez. La leyenda de cuando no haces un gol en un arco te lo convierten en el otro. Bueno, le pasó al Audax con un Coquimbo Unido que fue efectivo en la zona final y supo capitalizar parte de sus llegadas. No ha sido un partido donde Coquimbo Unido haya sufrido en demasía por lo que ha pasado en los 45 minutos. Al contrario, dominó sobre todo desde el 15 en adelante. De ahí en más, el Audax Italiano prácticamente no tuvo llegadas en ataque y se dedicó prácticamente a defender las embestidas de Zavala. Lo mismo que hizo Martín Mutaca, que creo que fue metiéndose más en el partido en algunos tramos. Y lo de Johansen, que tiene toda la razón, Jaime, no estaba teniendo buen partido, pero si hay algo que el delantero tiene por característica principal en relación al resto de jugadores, es que vive del gol. Si el delantero centro convierte, se le terminan todos los argumentos en contra, absolutamente todos. ¿Por qué? Porque es su trabajo. Y Nicolás Johansen que vuelve al gol para Coquimbo Unido en un 2-0 que lo ha manejado de manera fantástica. Un resultado muy cómodo para el Pirata, que vaya que era necesario en un contexto donde el equipo estaba viéndose mejor, se estaba viendo liberado. Y no sé si les pasa a ustedes, pero yo veo el equipo suelto, lo veo más liviano también, lo veo más veloz, más ágil. Y vaya que lo han aprovechado en estos primeros 45, y ya lo vamos a empezar a analizar desde ahora. Recuerden, ustedes pueden ir enviando sus audios y lo vamos a ir escuchando a esta hora de la tarde-noche. Bueno, un Coquimbo Unido que ha hecho un partido muy, muy bueno. Desde los 15 en adelante les contaba con la claridad de sus extremos y con la claridad de sus laterales para atacar. Vamos a ir escuchando auditores, mientras tanto lo vamos comentando Jaime Álvarez.
6: Don Jaime, don René, ¿cómo están? Buenas noches. Gusto en saludarles una vez más. Muy buen partido de Coquimbo, primer tiempo increíble, demostrando la categoría, demostrando la performance de Libertadores. Claramente tiene varios cambios sobre el Audax, así que se está haciendo justicia con un marcador, yo diría hasta estrecho, podría estar un par de goles, pero da lo mismo, los goles hay que hacerlos, no merecerlos. Estamos con el equipo A y súper interesante cómo se da la dinámica, cómo dominamos el partido. Claramente estamos a otro ritmo. Ahora, tema aparte, yo no me explicaba por qué la NFP ponía dos partidos al mismo horario, ¿no? El partido de Coquimbo Unido y de los vecinos de Deportes La Serena en el mismo horario. O sea, me parece lógico que debería haber una diferencia horaria para disfrutar de dos partidos, pero bueno, no se dio así. Y yo ahora estoy reflexionando, ¿no? Porque La Serena estaba perdiendo 3-0 y nosotros ganando este partido, este encuentro. Yo diría es como el yin y el yang, el orgullo de la cuarta región y la vergüenza de la cuarta región, ¿no, Jaime? ¿Qué decir? Bueno, saludos a don Juan Carlito,
4: Gracias, Jaime, a todos los que se han ido sumando, por supuesto, en este rato de la transmisión para ir comentándolo. Un par de datos para considerar. Toques dentro del área, 19 de Coquimbo Unido, 3 del Audax Italiano. Para la cantidad de llegadas que ha tenido Coquimbo Unido, vaya que también se asemeja a lo que hemos visto en el mismo partido, donde me parece que en líneas generales Coquimbo Unido ha dominado de punta a punta, ha sido superior y creo que ha merecido más de lo que quizás cuenta el marcador. Tuvo pasajes donde pudo haber duplicado la cuenta, incluso haberla triplicado. Bueno, le costó, hay que decirlo, porque hay que sumar que Audax Italiano tiene un arquero top level, como es el caso de Tomás Ahumada, un arquero que, si a mí me dijeran que puede venir a mi equipo, yo me lo traigo sin miedo, un arquero de tomo y lomo para lo que ha sido este partido. Y por ahí quizás también Coquimbo Unido fue capaz de entender que ante un Audax Italiano que le proponía desorden, bajar el partido a la calma, tratar de regularlo, le iba a venir bien. Fue encontrando espacio de a poco, fue apareciendo Zavala con más libertades, apareció también Salinas por la franja derecha, por la izquierda fue subiendo Cornejo. La ventaja de Mundaca es que se centraliza y te da otra opción en la zona del ataque. Entonces, eso también a Coquimbo Unido le ha dado otras alternativas para la zona de ataque. Buenas noches, don Jaime. Coquimbo está jugando otro nivel, todo un solo equipo, y me parece que concordamos en la mayoría con eso, que Coquimbo Unido prácticamente entre los 30 minutos se manejó solo y va en relación a lo que hemos visto en el partido, que el Pirata ha regulado y desde el 15 de adelante dominó en su totalidad lo que ha sido esta primera parte. Nos vamos a conectar junto con don Miguel Chacopiure, nos va a dar su análisis de lo que ha sido esta primera parte en el Santa Laura entre Palestino y Deportes La Serena, donde hay que decirlo, la realidad es bastante diferente. Cae el equipo Granate por 3-0. Don Miguel, lo escuchamos, ¿cómo le va?
7: ¿Qué tal, amigos? Gusto de saludarlos. Categórico, contundente y yo diría que hasta casi lapidario es este 3-0 que le está propinando acá en el estadio Santa Laura, donde ni siquiera el local, el cuadro de Palestino, a un irreconocible cuadro de Deportes La Serena. Lo único que pedía Deportes La Serena era que terminara el primer tiempo para que no le hicieran más goles. Solamente ahí un tiro libre en el minuto 3 de Jason Vargas, un cabezazo de Alarcón sobre el travesaño, hacía pensar que podría ser un equipo, como lo habíamos visto en los primeros 45 minutos, luchando por algo más. Sorprendente la aparición de la ancillota del golero, que no ha tenido nada que hacer en los tres goles. Pero falta en el minuto 6 de Orellana sobre Gallego, propicia el primer gol, una serie de rebotes y Brian Carrasco convierte fuera del área. Luego seguía luchando el cuadro de Deportes La Serena, por ahí aparece Ángelo Enrique con un bombazo sobre el travesaño, pensamos que algo podía haber, pero el 2-0 llega tempranamente en otra serie de rebotes donde Gargues habilita a Montes y Montes manda el 2-0. La verdad de las cosas es que el equipo no se ha encontrado en ninguna de las líneas. La banda más vulnerable ha sido la de Bruno Gutiérrez, donde no ha podido contener a César Munder. Ya en el minuto 30, lesión de Zanini, ha sido reemplazado por el Rafa Delgado. Y en el 39, otra vez, de los contragolpes fulminantes, ahora por la banda derecha, Da Silva coloca el 3-0 para, en favor del cuadro de Palestino. La mala suerte seguía en Deportes La Serena, ya decíamos que Zanini salió lesionado. En el 48 cae en una lesión Alarcón, lamentablemente se alcanzó a ver porque terminó con 10 jugadores, de que el utilero o el paramédico hacía la sensación de que venía, que había que cambiar a Alarcón. No sé qué va a pasar en el segundo tiempo, no se ve por dónde, se ve una goleada histórica para este deporte La Serena, que se la vienen propiciando hace mucho rato. El equipo no se ha visto bien en cancha, ausente Escalante, ausente todos prácticamente de este equipo que ha sido prácticamente pasado a llevar por el cuadro palestinista. Esperamos ver un mejor segundo tiempo y que no le sigan haciendo goles a este equipo que ya en 3 partidos lleva más de 12 goles y eso no puede ser. Seguimos en contacto, compañeros, ustedes allá en el estadio Francisco Sánchez Rumoroso.
4: Gracias, Miguel. Gracias a también a los que nos van a ir enviando audios de lo que ha sido esta primera parte entre Palestino y Deportes La Serena, el resultado adverso. A ver, uno dice, dentro de las probabilidades, lo más posible es que todo vaya para mejor. Ya el 3-0 es muy lapidario en este primer tiempo para el equipo granate y se espera un equipo que suba más en el nivel futbolístico, lamentablemente con 2 lesiones en su dupla de centrales. Un Alarcón que había tenido buen rendimiento y un Zanini que había vuelto a la titularidad. Volviendo al Sánchez Rumoroso, con algunas estadísticas, fíjese, 0 tiros totales de Audax Italiano sacando la de Fuensalida, que fue lo único que tuvo. Tiros totales de Coquimbo, 10, 57% de posición de balón para el Pirata, 43% para la escuadra de Audax, pero que en el transcurso se ha visto más. Coquimbo Unido ha dominado mucho la pelota en el último tramo, se hizo dueño del partido, y de hecho, una de las aplicaciones de estadística tiene un apartado importante que es el impulso de ataque. Coquimbo Unido tiene los niveles de ataque en niveles elevadísimos. Durante la gran parte del primer tiempo, en el primer tramo fue Audax Italiano quien tuvo un poco más de chances, pero ya después Coquimbo Unido dominó a placer el partido y además lo marca en el resultado. 7 tiros de esquina, también más pases, 211 contra 170. Tiros a puerta, 5 de Coquimbo Unido, ninguno de la escuadra del Audax Italiano. Y tiros adentro del área penal, en total, Coquimbo Unido tiene 10. Estamos hablando de que todos los tiros, todos los remates que ha tenido en este partido con Coquimbo Unido han sido dentro del área. Ninguna ocasión desde afuera. Y claro, por supuesto, eso también se va traduciendo. Mejor en los duelos, en los duelos aéreos, Coquimbo ganó el 75%. Para ir considerándolo mucho más claro en los pases largos, también en el último tercio. Está con claridad el equipo de Caputo y está jugando cómodo y liberado. Y el marcador también lo señala así, un 2-0, que lo más difícil es eso, capitalizar en los momentos complejos del partido, esos momentos donde tienes que llegar al gol, se te hace todo mucho más difícil, bueno, y eso lo ha hecho de muy buena manera Coquimbo Unido, 100% de entradas ganadas en defensa, ¿eh? Gran partido de los dos defensores, de Gazzolo y de Elvis Hernández, que vaya que han mejorado en comparación a lo que fue su último partido juntos ante Colo Colo en el Estadio Monumental por la Liga de Primera, pero tiene que seguir manejándolo, tiene que seguir trabajándolo el Pirata, porque todavía queda mucho por jugarse. El Audax Italiano probablemente haga modificaciones también en la necesidad del minutaje que ya va a haber pasado, entonces me parece que tiene que tratar de mover la pelota un poco más, ahora tratar de mantener un poco más la posición y de no arriesgar en su mayoría. Por ahora lo que está haciendo la escuadra de Hernán Caputo, fantástico. Probablemente de los partidos que le hemos visto de local, tiene que ser uno de los mejores, si no es el mejor. Vamos a escuchar, en relación a lo que estaba ocurriendo en Palestino Deportes La Serena, Germán Moreno, auditor de Solo Deportes. ¿Cómo le va?
8: Hola, buenas noches por acá, Germán Moreno. Bueno, Serena fue protagonista a los 17 minutos, pero venía ese golazo de Carrasca, ¿no es cierto? Carrasco en 6, que se la clavaba al palo de la Anchillota. Muchas pérdidas de Rubio para concretar, ¿no es cierto? En 8 estaba solo y se lo perdía, venía un remate de Enríquez en 11. Y recién en 20 aparecía Palestino, ¿no es cierto?, con León y Munder, que se hacían un tándem. Venía en 37 el 2-0, se lesionaba Zanini, ¿no es cierto?, en 30 entraba Delgado, se lo perdía Rubio en 35 en el área, ¿no es cierto?, y elevaba. Por ahí, ¿no es cierto?, en el gol de Palestino, 4 jugadores la tocaban y Gargues se llevaba a Salazar y Da Silva, ¿no es cierto?, aprovechaba el rebote y nos convertía mal la Anchillota en el segundo porque da rebote, y por ahí también en el 44, ¿no es cierto?, muy inseguro, sacaba con la mano y se la entregaba a un rival. Y Serena sin hombres que ganen la banda, inexplicable que no esté Fabricio Díaz o no haya ingresado con Sepúlveda, que le dan vértigo para vulnerar la que yo creo es una feble defensa de Palestino. Se maneja muy bien en el medio campo, ¿no es cierto? Recuperan rápido, se nota muy nervioso al Arcón, que ahora salió con molestia, ojalá, ¿no es cierto?, pueda volver en el segundo tiempo, pero Serena no nos ilusionó, como decía, los primeros 17 minutos, con buen juego, con intentos ahí por la derecha de Enrique para jugar con Rubio, no ha aparecido, ¿no es cierto?, de distancia a Vargas. Entonces se ve complejo, ¿no es cierto?, un 3-0 que ese Palestino llegando poco, ¿no es cierto?, pero siendo muy efectivo. Esperemos, ¿no es cierto?, que Serena pueda remontar en el segundo.
3: Gracias, Germán. Desazones los hinchas de Granate por el resultado que está obteniendo Deporte La Serena en esta primera parte del partido. Ya están los equipos en la cancha. Voy a la parte baja. 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
5: Sin modificaciones, el equipo de Capurio, el mismo contingente que inició el compromiso.
3: Perfecto, cambios a Domex en el Audax italiano, don Eric Vargas.
9: Sí, señor, hubo una modificación en el Audax italiano. Ingresó con el número 16, Oliver Rojas, y se fue con el número 22, Martín Valdés. 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
1: 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Una vez más, este es el remato de Jaime Rojas Gallardo.
3: Ese soy yo, señoras y señores. Se inicia el fútbol en la cancha del campeón. Lo está ganando Coquimbo Unido 2-0.
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3: Busca salida por la banda derecha. Ya también se inició el partido en el Santa Laura. Ataca el Audax italiano. Despeje defensivo de Benjamín Gasolo. Busca tener en la mitad de la cancha el Audax con el Marcos Collao. Va centralizando. Mitad, campo Coqui, mano arriba, la manera de buscar. El jugador Chaverano también aparece en aquel sector de la cancha para intentar meter la cuchara por ahí. El número 2, Vicente Centeno, es el que la llevaba. Aparece con Collao y la pelota abierta, manda zurda, va a defender Elvis Hernández. Va a llegar a la última línea, el Audax se le arranca a Elvis, la pincha, la manda fuera Elvis, pero antes había sancionado falta el buen arbitraje de Juan Lara. 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Lanzamiento libre a Domex, que le pertenece al equipo coquimano. Señoras y señores, 2-0 lo gana Coquimbo, 1.5.
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3: Arriba va a ir a buscar la pelota Nicolás Johansen, marcado en la mitad de la cancha. Se saca la marca de dos hombres. El jugador del Audax italiano y la termina abriendo por la banda zurda. Va a ir a buscar Guacardo, va a preparar el centro, se perfila para la pierna derecha. más adelantado el Audax italiano, espera algo más Coquimbo Unido en este primeros dos minutos de partido. Largo centro arriba, cabezazo defensivo de Benjamín Gasol, balón que se va abriendo para banda derecha, complemento defensivo de Francisco Salinas, balón que va cayendo en la mitad de la cancha para que la tenga Piña, Piña con Collao, Collao retaza para que la vaya buscando Ortiz, Ortiz y la pelota abierta para banda derecha, el que la viene a buscar es Ferrario, Ferrario y el balón muy abierto, la viene a buscar Paolo Guajardo, centraliza Paolo, sale con el capitán, el buen partido que hace habitualmente el jugador Marco Collao, la tiene Zavala, Zavala con Sebastián, Galán y retaza, algunos metros más atrás, fuerte entrada del 21, Chaverano sobre el capitán Coquimbano, trae consecuencias Don Eri.
9: Esas consecuencias son una tarjeta amarilla de Giovanni Chiaverano, la segunda en el elenco itálico, la segunda en el compromiso.
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4: La falta es evidente de Chiaverano, no hay por dónde buscarle, estaba bien, bien clara la amarilla para el número 21. Y ahora trató de jugar rápido Coquimbo Unido y la paró el árbitro de manera inexplicable.
3: Sale Joaquín Murillo, el lanzamiento libre a Domex. Tu mejor cambio, la va buscando con Juan Cornejo. Intercepta antes aquella jugada Marco Collao, balón que viene a buscar por la banda derecha, rapidito el jugador del Audax italiano. Se van a ganar tarjeta amarilla. Era fue en salida. Es que le buscaba, le entró fuerte abajo Gasolo. No parecía falta, después terminó resbalando.
9: Yo creo que no, ¿eh?
3: El jugador del Audax se dio cuatro vueltas y el juez que estaba muy lejos, el asistente estaba al lado, sí. Ahí viene la repetición, a ver, vamos a ver, al piso, no me pareció.
4: En esa imagen.
3: Por lo menos para tarjeta amarilla no.
5: Aquí estoy frente a la jugada de Jaime, a mí tampoco me pareció porque era el primero de hacer la pelota y se le hacía al lado a un compañero. Y no lo estima así, es un pendiente de Suecia, lo meto de primera amarilla, solo en Coquimbo Unido.
3: Centro del Audax italiano, despeje defensivo, vuelve a insistir Marco Collao, cabezazo defensivo de Camargo, cuidado que en el punto penal le vuelve a quedar al Audax, le van a pegar al pórtico. De media vuelta le daba Enzo Ferrario, la manda fuera de la cancha, lanzamiento de metro de Minimarquez Erefrut, le pertenece a la escuadra de Coquimara. 2-0 ganó el Pirata.
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4: No vi la repetición, pero imagínense, si no hubiera sido falta y hubiera terminado en gol, Coquimbo Unido tendría que tener mucho ojo con ese 2-1 porque cambia mucho las cosas en el partido. Quedó complicado Salinas.
3: Entraron fuertes Salinas. Fue a buscar una pelota. Se soba la cabeza el jugador del Audax italiano. Vamos a ver cuál fue la superficie de contacto.
1: ¿Quién fue? ¿Baduli?
3: Que tiene. Está hace ratito molestado Baduli, que es uno de los experimentados en este equipo. Vamos a ver qué es lo que dice el VAR. Si fue fuerte arriba o no, parece que fue con la cabeza. Por lo menos la imagen lo muestra así. Vamos a ver. El resentido es Juan Cornejo, Coquimbo Unido. Jugamos 5 minutos y medio. Está resentido en el hombro Salinas, la caída puede haber sido 5 y medio también en Santiago. 3-0 pierde Granate. Baduli se soba la nuquita ahí donde le pudo haber dado al de Coquimbo. El problema del de Coquimbo es el hombro en la caída. Fue arriba, Baduli no tenía ninguna opción. El cuerpo igual.
4: Terminan yendo más al choque que otra cosa, entonces.
3: Y provocó justamente, fue el choque nomás Baduli. Y cayó mal el de Coquimbo. Hay que tener cuidado que estos partidos, que son los ensayos generales para lo que viene, que es la Copa Libertadores, hay que llegar con todos sanitos a los 95 que dure este compromiso.
4: Ojo que tiene opciones en el banco los suplentes hoy Hernán Caputo, tiene Escobar y tiene a Sosa por ese sector, así que
5: recuperado Salinas.
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3: Balón que va a buscar para defender Juan Cornejo, la tiene con Alejandro Camargo, sale Camargo con la aparición de Martín Mundaca, le hace un tour y la Ferrario, te mira perdiendo, va retrasando, viene a ayudar Marcelo Ortiz. interpretaste a Ortiz. La va sacando con el arquero Humada, largo de ella, de Humada, arriba la pesca Juan Cornejo, que le va ganando a Sangüesa, a Fuente Salida, dijo un golpe de cabeza, la vuelve a recuperar ahora. El que viene a buscarle es Paolo Guajardo, al piso va a recuperarla. El coquimano Juan Cornejo, se queda en el piso el de Laura. La gente reclama que pudo haber sido falta para tarjeta amarilla. ¿Qué le pareció, don Eric?
9: Sí, entra algo fuerte, pero me parece que exagera el número 2, Vicente Centeno, ese contacto, porque va justamente al balón Juan Cornejo, solamente se queda en que se cobra la falta nomás.
10: Esto es fútbol, señor, esto es fútbol.
4: Si los contactos son tan duros, se deberían quedar en el piso. Si eso es lógica, netamente.
3: Buena Carlito, está descubriendo la pólvora, Carlito.
4: Buena Carlito,
3: va saliendo el Audax. Collao, largo zapatazo de Collao, cabezazo defensivo de Elvis Hernández. Balón que le va cayendo por la banda derecha, Cristian Zavala. Recupera el poder Coquín Munido de la pelota luego del derechazo de Zavala que rebota. En Baduli puede haber sido lanzamiento lateral. 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Lo está ganando Coquimbo 2-0. 8 minutos del segundo tiempo, 53 de partido. ¿Qué está pasando hasta Santa Laura, Manuel?
4: El marcador se mantiene igual, 3-0 Palestino Deportes de la Serena, el dominio es del equipo local.
3: Va atacando Coquimbo, la carga bonita, la va encabezando por la banda izquierda Martín Mundaca. Van entrando con la pelota dominada, termina perdiendo, tiene que jugar muchos minutos, si es que no, el partido completo Martín Mundaca. Con este resultado no veo necesidad de que saquen a Martín Mundaca. Coquimbo Unido tiene que jugar de aquí en adelante, con los partidos que le quedan y con los minutos que lleva, en todos los partidos tiene que jugar casi completo Martín Mundaca, porque Coquimbo no lo lleva ni 500.
10: ¿Pablito no lo cumple? ¿Pablo Rodríguez?
3: Pablito también lo cumple. Pero va a tener que jugar con un sub-21 con Guimolío casi todo el resto del campeonato. Pelota que va sacando la última línea pirata. Arriba la va a ir a buscar Nicolás Johansen. Cabezazo defensivo con un lujito. Intenta cancherear ahí en la mitad de la cancha. Guido Badalá la pierde. Sí, señor.
9: Recordemos que en este año no hay doble minutaje sub-20 para los menores de 20 años. Así que suman normal.
3: Va buscando arriba. Fue en salida. Defiende la última línea de Coquín Murido con Benjamín Gasolo. La manda fuera de la cancha. Lanzamiento lateral. 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Está preparado con la casaquilla número 13. Enzo Ferrario. Pasado en La Calera, en Deporte La Serena. En La Católica también, ¿o no? De ahí viene, ¿no?
4: Sí, canterano de los
3: 9 minutos y medio. Cabezazo defensivo de Juan Cornejo para Belón. Balón que va a intentar capturar Cristian Zavala. No le queda con comodidad. La termina perdiendo. La va ganando la última línea Daniel Piña. De larga distancia se va recogiendo en el arquero Tomás Ahumada. La tiene Ahumada. La va deteniendo. Se toma su tiempo Ahumada. La tira un poquito arriba con la punta del zapato derecho. Ahora con la planta la sacando del marco mayor. La termina abriendo por la banda. Ya la va a ir bajando con el pecho un jugador del Audax italiano que la termina abriendo por la banda zurda. La va a ir a buscar Michael Fuente Padule. Centro atrás. Le queda cuidado con la pelota que le va a quedar Guajardo. Derechazo de Guajardo. Al cuerpo valiente de el Coquimbano Benjamín. Solo en el piso está un Coquimbano. Me parece que es Guido Badalá. Luego de la falta de Marcos Collao. Fútbol detenido, lanzamiento libre a Domex. 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
5: Sí, fue justamente Guido Badalá cuando va a disputar un balón. Ahí le echa muy fuerte Collao sobre inmediatamente Juan Lara.
3: ¿Qué están comiendo tu viejo allá abajo, parece?
5: No, está muy helado.
3: Tío, come nomás.
4: Está ahí.
3: Come nomás. 11 minutos. 2-0 en Coquimbo. ¿Qué pasa, yeah. ¿Qué pasa en Santa Laura? Manuel.
4: El marcador se mantiene 3-0, 10 ya de la segunda parte. Deporte de la Serena hizo una modificación, ingresó Joaquín Gutiérrez en el terreno de juego, salió Bruno Gutiérrez por el sector derecho.
5: Jaime.
3: Ya voy con usted, ataque el Audax, va a llegar antes a defenderle Coquimbo Unido. Sigo la pelota del Audax, viene al centro, cuidado que está el descuento. Pelota que va despejando y vuelven a darle al pórtico valiente. Ahí se tira al piso. Otra de las buenas figuras del compromiso cuando ha tenido que actuar. Han dado bien Benjamín Gasolo, valiente en una, en dos ahí. 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Voy con usted, don René.
5: No, puede decir que estamos comiendo, pero de viejo no tenemos nada.
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3: Tiene la pelota nuevamente el Audax Italiano de larga distancia. La van retrasando para el golero ahumado, obligado a salir del marco mayor, pues queda sellado por Nicolás Johansen, uno de los goleadores de la jornada. Madalá en los 29 y en los 48, 45. Mate, cuidado, que ataca Coquimbo. Está el tercero, le queda Cristian. Zabala el tercero. ¡Zabala! ¡Gol, gol, gol, gol, gol, gol, gol, gol, gol, gol, gol, gol!

0: la banda derecha, lo había buscado en el primer tiempo Cristian Zavala. Le quedó ahora con comodidad, poca marca por la zurda, lo ofreció el equipo audino. Entró con balón dominado el atacante Coquimano. Pierna derecha, le quedaba poquito ángulo cuando salió Ahumada. Violento zapatazo poste derecho del itálico. Señoras y señores, 12 casi 13. 3 para el Pirata, 0 nada ninguno para el Audax Italiano.
1: Gol, el grito de gol lo relató Jaime Rojas Gallardo. Ahora el marcador electrónico en el estadio Francisco Sánchez Rumoroso señala 3 para Coquimbo Unido, 0 para Audax Italiano. Zavala lo hizo, ¿qué pasa?
2: Algo está mal.
3: Recupera la pelota Salina, se la toca muy suavemente por la banda a Zavala. Zavala se va en velocidad, hace la diagonal y cuando ya está a punto de llegar al ángulo superior izquierdo del área chica, hace el tremendo zapatazo al segundo palo. Nada que hacer más, es el tercero para Coquimbo hasta el momento.
1: 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Hay revisión de VAR.
0: ¿Lo revisa, claro?
2: La verdad que a mí me quedan muchas dudas de lo que pueda estar revisando. No sé si hay un fuera de juego de Zavala, porque el cuate Elena lo tiene al lado. Y lo que sí me quedaron dudas es cuando controla la pelota Salinas.
4: Estarán chequeando la posición de Zavala y de Zavala. Dos posiciones ahí en ambos pases. Veremos si eso se ratifica o no.
0: Posición de Zavala y la de Badalá en la que están chequeando, dice en la televisión.
2: ¿Y en qué minuto participa Badalá? La pregunta. Porque es antes del gol.
0: Hay que ver, están tirando, ¿no? La televisión no muestra nada todavía.
3: Y por mientras Jaime se cuenta yo que se preparan dos cambios en Coquimbo: Dylan Glami y Luis Rivera.
0: Perfecto, me da los números de los que pueden ingresar en Coquimbo.
3: Y también viene Chandía. A ver, el 6, Dylan Glami, el 27, Luis Rivero, el número 30, Benjamín Chandía, son los que están ahí ya casi al borde de la cancha.
2: Sí, si viene Riveros es porque probablemente va a sacar a Zavala o a Mundaca, o incluso a Johansen.
0: No, Mundaca no lo pueden sacar.
2: No, yo digo, de que puede. Otra cosa es la lógica de que tiene que sumar minutaje. Yo estoy en esa.
0: Claro que puede, pero no debe, porque Coquimbo necesita, está habilitado, parece, está mostrando.
1: Muy largo, ¿ah?
0: ¿Eh? Es que hay dos posibilidades.
2: Es una jugada muy, muy fina.
0: Sí. Están tirando la línea.
1: Estando Milla, es peligrosa la cosa.
0: No, si Milla está de cuartos. Esto viene de Santiago ahora.
2: Ah, ya. Lo va a anular.
0: Sí, está acá. No sé, la línea.
4: Sí. Es que milimétrica más aún.
2: Sí.
4: Pero te decía, la posición de Badalá es la primera. Y la posición de Zavala es la segunda. Se revisa desde el inicio.
0: Ahí va a hablar para meter el árbitro, a ver.
4: Pero es la de Badalá, me parece, la que se está chequeando.
5: Después de la revisión, el jugador Guido Badalá se encuentra en posición fuera de juego. Gol anulado.
0: Lo lamento,

0: Zavala con la 15, ingreso número 30, Benjamín Chandía.
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2: Las líneas, créame que son muy finas en la misma jugada y de hecho... Un jugador que ni siquiera toca la pelota en la jugada es el que está adelantado según el VAR, como lo es el caso de Guido Badala.
3: Tiene que haber participado, si es que...
0: Interviene, si no interviene...
2: Claro, por eso digo, en la jugada misma como tal no participa.
3: Tiene que haber intervenido en algún ratito de la jugada. Lanzamiento lateral en bus combustible, dice el entrenador, para Coquimbo que se hace efectivo. La va despegando arriba Juan Cornejo, busca tenerla con... La pierna derecha, Glavi, arriba va buscando el golpe de cabeza. Nicolás Johansen, despeje el Audax, balón que le va cayendo a la pierna zurda del coquimano Juan Cornejo. Puede aparecer en acciones también. No te creo. El lanzamiento lateral era clarito para Coquimbo Unido, lo reclamó todo el estadio. Juan Lara dijo que no, casi 18 minutos. ¿Qué está pasando en Santiago, en la capital?
2: Ya llegamos a los 17 de la segunda parte. Se mantiene el 3-0 a favor de Palestino ante Deportes de la Serena. Ha tenido pocas chances de peligro el Granate. No ha asomado mayormente en este transcurso de partido.
3: Balón que tiene Coquimbo Unido para la banda derecha con Salinas. Salinas y el largo a zapatazo. Intentaba apurarse con Benjamín Chandía. Está justito Coquimbo Unido con los minutos. Va a darle minutos a Benjamín Chandía con miras al próximo martes. Esa es la idea, me imagino.
2: Yo por último lo entendería si tuviera Pablo Rodríguez en la convocatoria, pero no está. Entonces, es el único jugador que tiene hoy Coquimbo Unido disponible para sumar minutaje. La pregunta es, ¿dónde está Pablo Rodríguez?
3: 19 minutos casi cumplidos. Balón que va a ir a buscar Baduli. Despeje defensivo en la última línea del coquimano Juan Cornejo. Rebote en el Audino. Se arranca fuera. Lanzamiento lateral Nembus. Combustible, dice el terreno. Para el cual el Guzmán está en las manos de Juan Cornejo. La mete arriba Cornejo con golpe de cabeza. La va despejando el jugador Ferrario. Balón que se vuelve fuera de la cancha. Lanzamiento lateral Nembus consecutivo para el Pirata Carlitos.
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3: Falla técnica, el lanzamiento lateral de Juan Cornejo. Pensó que estaba en la casa jugando con el hijo. Lo recupera el Audax italiano y ahora la pelota la va buscando con Sebastián Galani. La pierde Galani, la va ganando en aquel sector de la cancha Paolo Guajardo y la busca arriba para buscar... Meterle problemas a Coquimbo Unido, se tira al piso ahora el del Audax y le vamos a la tarjeta amarilla. Por simular, así es.
2: Pero
3: muy bien. Muy bien el árbitro ahí. Ojalá que sea una instrucción esa la que tienen. Voy con usted en la parte baja, don Eric Vargas.
4: Sí, bastante descarado lo del número 27, Michael Baduli. Cuando iba a la marca Francisco Salinas, siente un... apenas se acerca Salinas, intenta...
3: Ahí sí.
4: Intenta... engañar al árbitro, se tira y se lleva nomás la tarjeta amarilla.
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2: Y aparte con la posición ganada, no había necesidad de...
3: No, claro, el 3-0 estaba como para... No, se tira medio metro antes Baduli. Pelote que va sacando el arquero coquimano Diego Sánchez, balón que va buscando arriba por la... Por el sector zurdo, el coquimano Benjamín Chandía, balón que se arranca afuera, prepara dos cambios a Domex, el equipo del Audax italiano, don Eric.
4: Sí, se tratan del número 9, Diego Coelho, reemplaza al 33, Ignacio Fuenzalida, y el número 17, Fabián Loyola, reemplaza al número 4, Daniel Piña, las modificaciones a Domex en Audax italiano.
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3: Se
1: la
3: va a Cayo Hansen, va saliendo con el capitán. De revés, le da los talones a Benjamín Chandía cuando intentaba habilitarlo. Recupera la última línea de Coquimbo Unido con Juan Cornejo. Vuelta de Cornejo, balón que se arranca afuera. Lanzamiento lateral Nembus. Combustible diésel en terreno para la escuadra itálica, campo propio coquimano. 2-0 lo gana Coquimbo, el 3-0 estaba ideal para lo que habíamos visto, sobre todo en la primera parte. Ya jugamos recién en casi el minuto 22 en la cancha del campeón. Retrasa para que la vaya buscando Paolo Guajardo. Va a perder algunos metros Guajardo.

0: desde la última línea, se equivoca. Enzo Ferrari la manda fuera de la cancha, lanzamiento lateral, Nembus, combustible, dice el terreno ahora que le va a pertenecer el equipo Coquimano en la capital. 67 minutos de partido, 3-0, lo pierde Deportes Nacional, lo gana Palestino. Aquí en Coquimbo, en la cancha del campeón, está ganando el Pirata 2-0, le anularon un gol por un centímetro. A Cristian Zavala, sale Coquimbo Unido por la banda derecha, balón que va recibiendo Francisco Salinas, cedido por Juan Cornejo, largo zapatazo arriba, busca la arremetida de uno de los goleadores que tiene este equipo y también que tiene un par de asistencias. Le estoy refiriendo al paraguayo Luis Rivero, pelota que vuelve a recuperar el equipo del Audax Italiano por la banda zurda, retrasan algunos metros, va teniendo Ortiz. Banda izquierda, se perfila, largo zapatazo arriba, la va a ir a buscar Chaverano, cabezazo defensivo, la última línea con Coquimano, balón que le va cayendo al capitán, le rebota Juan Lara, se tiene que detener, la va a reponer Coquimbo Unido desde la última línea. Señoras y señores, auditores de Solo Deportes en Monte Carlo, 23 minutos casi cumplidos, 2-0 casi 3. Lo gana el Pirata.
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2: Yo hubiera dejado...
0: SKF sigue buscando candidatos para ser figura del partido ahora. ¿Tienes algún candidato, Manuel?
2: Mira, yo hubiera dejado un rato más a Zavala en cancha y probablemente lo hubiera elegido la figura del partido. Por ahora, por lo que ha hecho, Galani.
0: Galani tiene un voto. También tiene un voto Guido Badalá, el mío, para ser figura SKF de este partido. ¿Tienes algún candidato para ser la figura del partido SKF y Enrique Oces y compañía, don Carlitos Pastén?
1: Gasolo.
0: Gasolo, buena elección, también ha hecho buen partido Gasolo. Parte baja, candidato, buscamos de SKF y Enrique Oces y compañía, René Núñez Romo.
3: Gasolo y una mención para Guido Badalá.
0: Tiene dos Gasolo, tiene uno Badalá, tiene uno Zavala, ¿o no? ¿Por qué vota usted?
2: Galani.
0: Galani tiene uno. Eric Vargas Barraza, figura de SKF en el partido para usted. Candidatos.
4: Me sumo al número 2, Benjamín Gasolo.
0: Perfil cambiado, incluso está jugando porque prefirieron mandar a Elvis por la derecha y a Gasolo a sacrificarlo por la zurda. Pelota que va teniendo por la banda izquierda, precisamente Gasolo sale con Juan Cornejo, Cornejo con Chandía, retrasa algunos metros Chandía para que la vuelva a tener el coquimano Juan Cornejo, la mete arriba, no alcanza a llegar el jugador coquimano, el capitán Sebastián Galani, vuelta completa de Galani, le vuelven a meter fuerte. El que recién ingresó, me parece que es el 17, Loyola, le mete fuerte al capitán, ten cuidado, cabro, que lo veis que el niño es... Bueno, René, Eri.
4: Sí, la tarjeta amarilla para Fabián Loyola. Muy feo el patadón que le da el número 17 al capitán Sebastián Galani al frente de la banca de Coquimbo Unido. Y todos los, sin excepción de la, de la banca de Coquimbo Unido, reclamaron por la tarjeta.
1: Y hay que roto. Cuidarlo para el martes.
2: Roto.
3: Y se viene Plato.
2: Va a sacar a Johansson, la lógica, para renovar todo el frente de, del ataque.
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0: Le da una tremenda chuleta, yo creo que incluso puede ser revisable. A ver, ¿va con la plata? No, lo van a tener que echar.
2: Por poco.
0: Te juro por este puñado de cruces que lo van a tener que llamar del VAR.
2: Por poco te digo.
0: Lo deja fuera de la Copa Libertadores.
1: Claro.
2: Va directo al tobillo.
0: Peligroso. Lo debería llamar el VAR. A Juan Lara.
1: Jaime. Juan Lara, apúrese, apúrese.
0: Sí, señor.
4: Un detalle que se me pasó por alto. La patada viene después de que Galani se desprende el balón. Por eso que un detalle bien llamativo.
0: Parte baja, cambio a Domex, don René.
3: Abandona el terreno de juego número 9, uno de los goleadores del Pirata, de Hansen, e ingresa el número 12, Lucas Plato.
1: 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Se va Johansen, goleador, ingresa Prato.
2: A mí me sorprende que a Lara no le estén diciendo nada. Está muy seguro. Y la imagen a mí me parece a lo menos evidente. Y Galani quedó complicado. En este contexto yo no... ¿Sabes qué, Jaime? Yo no arriesgaría. Yo haría ingresarse a Matías Cepeda en la mitad de la cancha.
0: Sí, señor.
4: Público del Francisco Sánchez rumoroso en esta jornada de viernes. 5.304 espectadores en el Fortín del Llano.
1: No es malo. Deportes.
0: El lanzamiento libre a Domex, su mejor cambio la mete arriba. Cornejo se le arranca a Luis Riveros. Lanzamiento de meta del Minimarket Cerefrut. Ahora le corresponde al Audax Italiano, 27 en la cancha del campeón, 71 de partido, casi 72. 2-0 lo gana Coquimbo, casi 3. En el Santa Laura, 3-0 en 72 lo gana Palestino Deportes La Serena.
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0: Va atacando el Audax Italiano, largo cabezazo, va a intentar quedarse con la pelota. El equipo pirata la manda afuera ya para defender las Salinas. Lanzamiento lateral, Nembus, combustible diésel en terreno para el Audax. Le va juntando por la banda derecha, parecía que metía la mano. El jugador del Audax Italiano defiende con el alma. Elvis Hernández, balón que vuelve a recuperar el Audax. Mano dice el juez de compromiso, lanzamiento libre. Adomex, tu mejor cambio que le pertenece a la escuadra de Cuquimara. 28 minutos casi cumplidos. 2-0 lo gana Coquimbo. 73 de partido casi cumplidos. 3-0 lo gana Palestino a Deportes La Serena en la capital.
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0: Busca quedarse con la pelota Coquimbo Unido por la banda derecha, está bonita esa, va a intentar capturar la pelota Coquimbo Unido por la banda, lo va consiguiendo en 1, en 2, balón que se termina arrancando, la gente reclamaba alguna falta, posibilidad de que cobrara penal, eso es lo que insinuaba el respetable en la cancha
3: cosa
0: del campeón,
3: no
0: pasó nada. Lanzamiento lateral Nembus, combustible diésel en terreno, sí señor.
2: Al cruce de Salinas en la jugada.
0: Va atacando por la banda derecha, Coquimbo Unido, cuidado con el cabezazo defensivo. Buscaba Lucas Prato, también aparece ahora para defenderla. En la mitad de la cancha del campo el Audax, Juan Cornejo, despeje itálico. Balón que vuelve a meter arriba el jugador coquimbano Gasolo. Y la gana Coquimbo. Y la pelota va abierta por el sector zurdo, Chandía, golazo, golazo, Benjamín. Golazo, golazo, Benjamín, adelantado. Qué mala fortuna, adelantado estaba Benjamín Chandía. Lanzamiento libre a Domex, tu mejor cambio desde el fondo. Vamos a ver qué dice la revisión.
2: Hizo el gol de su vida, Benjamín. Pareciera que está muy...
0: Yo creo que no es. Yo creo que no está adelantado, fíjate, René.
3: Sí, yo de aquí la posición veo como que está casi al límite, pero de adelantado, adelantado que podrían cobrarlo, creo que no. Tendría que revisar, esperar un poco más nada.
0: Se van a revisar seguramente.
2: Y parece que, parece que hay penal a favor de Palestino, ¿sí? Penal a favor de Palestino.
5: Sí, animado. Espinosa sobre el mundo. Que alcanzó a llegar.
0: Sí, está adelantado, Benjamín.
2: Por la nada misma.
0: Por un cuerpo ahora. Ha sido un gol terrible, Benjamín Chandía. Qué de volea. Qué lástima que estaba adelantado. Lanzamiento libre a Domex. Tu mejor cambio. En la última línea de Palestino. De el Audax, digo. Penal para Palestino. Munder se prepara. 2-0 Coquimbo.
2: Cambios.
0: La pelota que metió en el ángulo. Lo muestra la tele. Santo Dios. Parte baja, Eric, cambios. 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
4: Se va con el número 27, Michael Baduli. Ingresa con el número 10, Rodrigo Cabral. Y también ingresa con el número 28, Federico Mateos. Ya le digo quién es el que termina saliendo en el Audax Italiano. Me parece que es el... Collao, me parece. Marcos Collao, el número 8, termina saliendo en definitiva. Se van con el número 8, Marcos Collao, y el número 27, Michael Baduli. Ingresan con el número 28, Federico Mateos, y el número 10, Rodrigo Cabral.
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2: Don René, cambio en Coquimbo también a Domex.
3: Así es, señores. Se va el número 10, Guido Barrará, e ingresa el número 11, Alejandro Azogar, en el local.
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0: pelota que va recuperando Glavi, a lo que va quedándole a Luis Riveros. Largo zapatazo, primera corrida de Alejandro Zócar, va obligando a refugiarse con el arquero Humada. Humada la va sacando de emergencia nuevamente para la banda derecha, va saliendo con Ferrario. Ferrario juega en la mitad de la cancha, salida clara, rápida del Audax Italiano.
2: 4-0 Palestino, 32
0: minutos, gol de Palestino.
2: Y ahora expulsado Bruno Gutiérrez en Deportes La Serena. La quería
0: va
2: todos.
0: A defender Joaquín Murillo para la banda zurda con golpe de cabeza de Juan Cornejo. Lanzamiento lateral, Nembus, combustible, dice el enterrino para el Audax Italiano. La va metiendo arriba para que la tenga Coelho. Coelho lo retaza para el Amor Estado Loyola. Busca recuperarla Joaquín Murillo con éxito. Retaza en algunos metros para que la tenga Cornejo. Cornejo y la pelota arriba para que la vaya a buscar el coquimbano Benjamín Chandía. Qué gol hiciste, Benjamín. Santa madre de Dios. Pelota que se arranca afuera, lanzamiento lateral, Nembus, combustible, diésel en terreno para la escuadra Coquimbana. Señores y señores, la solución repuestos indica 33 minutos, 2-0 lo gana Joaquín Murillo al Audax Italiano en la cancha del campeón.
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0: Casi 78 de partido, cancha del campeón, la va retazando el Audax, a mete arriba ahora.
2: Le sacaron la roja.
0: Con alguna... ¿Cómo?
2: Le sacaron la roja a Bruno Gutiérrez, solamente se quedó con la, no con la María que ya tenía.
0: Perfecto, no lo expulsaron. Va a recuperar la pelota Joaquín Murillo para la salida. La tiene Alejandro Zócar. Busca salida, se vuelve a equivocar. Recupera el Audax Italiano con el jugador Enzo Ferrario. Centro de Enzo Ferrario arriba. Le va metiendo el cuerpo. El Audino retrasa algunos metros. Le van a pegar al pórtico arriba, lejos. Lejos. Hay que tener cuidado. Este equipo hace goles. Es rápido. Está defendiendo bien Coquimbo hasta ahora en 34 minutos casi cumplidos. 2-0 gana Coquimbo. Pudieron ser 4.
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2: Jaime, perdóneme que me salga del partido de Coquimbo Unido con el Audax Italiano, pero obligación otorga que Deporte de La Serena las ha visto todas en color negro en esta jornada. Palestino ha pasado por encima del equipo de Gutiérrez, que no se ha encontrado en cancha y ha sufrido el 4-0. Va Coquimbo.
0: Va atacando Coquimbo, cuidado que le queda a Lucas Prato, resbala Prato cuando recibía una pelota que le cedía. Me parece que era
3: Rivero.
0: El jugador Rivero. Largo zapatazo para Coelho, la va a dejar correr el arquero Diego Sánchez. Se arranca fuera, lanzamiento lateral Nembus, combustible, diésel en terreno que le pertenece a la escuadra coquimbana. Señoras y señores, ya jugamos en la cancha del campeón, 35 casi cumplidos, 2-0, casi 4.
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0: El Alejandro Cortés, que es auditor de Solo Deporte, hincha de Granate, dice cama, cama, cama en Santa Laura. Es increíble lo que pasa. Se pasaron los jugadores. Bueno, así son los futbolistas, pues Alejandro, tú sabes. Pelota que va sacando por la última línea. El equipo del Audax, la recupera el capitán, la porfea, la termina ganando, va ayudando Rivero con Chandía, Juan Cornejo con Benjamín, pase profundo arriba, la va a intentar capturar a Zócar, llega Zócar, antes aparece para defenderla, el Audino que la manda afuera, lanzamiento lateral Nembus, combustible diésel en terreno para la escuadra itálica. Señoras y señores, ya jugamos en la cancha del campeón, 35 minutos con 40. 2-0 gana Coquimbo, casi 4 goles.
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0: Se pela ahora Benjamín, le queda al capitán, fuerte falta sobre
5: Motora.
0: Sebastián Galani, parecía, el juez dijo que estaban grupiendo, recupera Coquimbo y va atacando por la banda derecha, aparece con Salinas. Termina perdiéndola en 36 minutos, largo zapatazo, defiende con golpe de cabeza una de las figuras, buena figura del partido como es Benjamín Gasolo. Ya recuperado Sebastián Galani, retrasa algunos metros para que la vaya teniendo en aquel sector de la cancha. El Juan Coquimbano que se tira al piso ahora, me parece que es Benjamín Chandía que el que simula una falta.
2: Pero fíjate que Coquimbano ha jugado muy bien hoy día y en eso también ayuda a maquillar un poco el arbitraje de Juan Lara. Yo no lo he visto muy, muy firme en sus decisiones, creo que... Hay varias acciones en las cuales pudo tomar otra decisión y Y para la fortuna de Coquimbo Unido no ha radicado en el resultado, sí. El fuera de juego de Zavala y el fuera de juego de Chandía son cosas que ven en el juez de línea y ven el VAR, ¿no? No radican en él. Ahora,
0: sí, pero eso...
2: en las divididas, por ejemplo, en la de Galani.
1: Jaime.
0: Va atacando Coquimbo, cuidado, arriba la pelota, la va capturando el Coquimbo Rivero, juega con el Azócar, salto de Azócar, segundo poste, no pudo llegar Prato, balón que va saliendo del marco mayor, le va a quedar a Francisco Salinas, retaza Salinas para el capitán, no puede llegar el Pirata, aparece por la defensa derecha el Coquimbo, me parece que era Elvis Hernández, dice Juan Lara que comete falta, yo creo que ha hecho un buen partido Lara, fíjese, yo creo que... Que pase por alguna parte el arbitraje del juez del compromiso.
1: Oiga, ay, está bien,
2: sí,
1: ¿no fue falta? Elvis. Los dos, están muy bien.
2: Parejito su día, sí señor.
0: Oiga, 37 minutos y medio.
2: La falta sobre Galán y la media luna, clarita, evidente. Y ahí también hay mucha responsabilidad de lo que le dicen los jueces de línea. Cuando no está cerca de la jugada, son los jueces de línea los que tienen que avisar de la acción. La van mirando de frente.
0: Y los jugadores que simulan y es como el cuento del lobo esto.
2: Son otro factor y son un mal que de hecho hoy día...
0: De los tres chanchitos.
2: Hoy día, con el caso del Audax Italiano, creo que ha sido con el nombre de Chiaverano, yo... Esperaba otra cosa del jugador argentino, interesante, que tiene buen avance, pero la verdad que ha ayudado bastante poco a la creación del fútbol en el partido de Audax Italiano. Bueno, el resultado también afecta. 5-0, Palestino, Deporte de La Serena, golazo de Jason León.
0: Está cayendo goleado de Puerta de la Serena en el Santa Laura, una lástima, cuidado con el centro Audino, segundo poste arriba, va a defenderla el equipo Coquimano, no alcanzó a llegar el del Audax, pelota que se arranca afuera, saque de meta del Minimarket Cerefrut, que le pertenece al Pirata, 38 minutos con 40, 2-0 gana Coquimbo de milagro para el Audax.
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2: Pedazo de gol, Jaime de Jason.
0: Quiero ver a Lancilota yo. Quiero ver a Lancilota.
2: No,
0: se lo come el arquero entero.
2: Oh, ay.
0: Se lo come el arquero entero. 50 metros para reaccionar. Pelota que va teniendo Dylan Glavi. Sale por la banda derecha. Ataca Coquimbo para aquel sector de la cancha. Le va a quedar a Francisco Salinas. Se perfila. Va a abrir el centro. Prefiere retrasarla. Va a salir con Glavi. Glavi juega con Salinas. Salinas y la pelota abierta por la banda derecha. Busca tenerla Coquimbo Unido. Entretenerse por allí.
2: Se cambiaron de lado.
0: 39 minutos y medio. 2-0 le gana Coquimbo de milagro.
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2: Se cambiaron de lado a Zócar y Riveros en este tramo. Que se entienda, de milagro, porque el partido podría estar con varios goles de diferencia. Sí, señor.
0: Le anularon dos.
2: Para ser más suave, pongo un par de goles más. Para ser más suave, pero sí. Y ahora falta.
0: Falta que le favorece el Audax, lanzamiento libre a Domex. Tu mejor cambio para el Audax, señoras y señores. 40 minutos. Lo gana el Pirata en Coquimbo.
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0: Busca recuperarla, Luis Rivero casi lo consigue, sigue atacando el Audax, Coquimbo Unido en un par de peldaños más arriba, y ataca Coquimbo para la banda izquierda, le va a quedar a Zócar, va a venir el tercero, vamos alejando a Zócar, le queda a Zócar, retrasa para el capitán, golazo, Coquimbo, Dalani.

0: Alejandro Zucker, una contra carga luego de una pérdida del Audax. Casi en la mitad de la cancha, pase profundo a Zucker. Le queda la pelota algo atrás, se da vuelta, le mete el centro a Sebastián. Y el capitán con el arco de guarnecido la manda al fondo. Señoras y señores, jugamos en la cancha del campeón. 3 para el Pirata, 0. Nada, ninguno para el Audax italiano.
1: Gol, el grito de gol lo relató Jaime Rojas Gallardo. Ahora el tablero marcador señala Coquimbo Unido el local 3, Audax italiano una visita 1. Oiga, vio la jugada de Prato, se la aplicó al jugador de Coquimbo Unido para que ingresara. Gol de Garani para Coquimbo Unido.
2: Muy bueno lo que hace ahí la gente de Coquimbo Sales, rápidamente en contragolpe se la toca a Prato. Bueno, ya lo está acostumbrando Prato. De primero le pone el pase en profundidad a Zucker, quien gana muchos metros y se va en demanda del arco. Él podría haber hecho gol, pero la toca hacia atrás, donde venía muy bien perfilado. Un hombre que ya se está acostumbrando a hacer goles, como es el caso de Galani. Zapatazo violento al palo derecho, y es el tercero para el equipo. Es el tercero para el supercampeón.
0: ¿Qué visión tiene Lucas Prato para jugar, no?
3: Con qué calidad y con qué templanza para encontrar ese espacio liberado. Y a Zucker, claro, se le queda un tanto largo el control, el rebote igual lo termina ayudando. Eso es lo que tenía que hacer, porque no le quedaba cómodo para patear. Pudo haberlo intentado, pero venía entrando Galani solo de atrás. Le pone justicia, me parece, a lo que hemos visto en cancha. 3-0, sólido, cómodo para Coquimbo Unido.
0: Gol de la Serena.
3: De Ángelo Enríquez, 5-1, recuperó una pelota que perdió Palestino en el fondo. Aprovechó el número 9 de Deporte de la Serena para mandar la pelota al fondo, sacándose al arquero. El partido está 5-1. Descuenta la Serena.
0: Va ganando la pelota el Audax italiano, banda izquierda. Ya jugamos el minuto 43. 3-0 lo ganaba. Pues es el resultado que por lo menos refleja alguna diferencia en este compromiso. Hay diferencia de 6 goles por lo menos en este partido. Tiene la pelota el Audax.
3: El juego
0: sí. Unos metros. La va buscando con Mateo. Largo zapatazo. Arriba. Va a buscarla por la banda derecha. Defender Juan Cornejo. No alcanza a llegar el argentino Chaverano. 43 minutos y medio. 3-0 lo gana Coquimbo. 5-1 lo pierde Granate. En el Santa Laura. Resultado este que dicen sacatécnico, dicen algunos.
3: Bueno, yo creo que hace un par de fechas ya podía haber resultado sacatécnico. Ahora atajadón de Lancilota. Fíjate que en el juego, en el partido, Coquimbo Unido ha sido tremendamente superior. 10 puntos por encima de lo que ha mostrado Audax Italiano, que aparte ha estado muy impreciso e incómodo con lo que le ha presentado Coquimbo Unido, que de muy buena manera lo gana 3-0.
0: Va atacando Coquimbo Unido con Alejandro Zucker, manda derecha por la espalda, va pasando como un camión. El jugador de Coquimbo, pase profundo. Santa madre Dios, qué malas decisiones toma siempre Alejandro Zucker. Viste el carrerón, viste el carrerón. No, pero Manuel, pero vea lo que la barbaridad, el disparate que acaba de hacer. Pues, el carrerón que se pegó a los Usain Bolt Salinas. Zucker se metió para adentro y le tiró cuando Salinas quedó 4 metros adelantado. Juega en el fondo el equipo del Audax. Saque de meta del minimarket Cerefrut. Lo gana Coquimbo 3-0.
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3: Yo te digo, Zucker había hecho todo.
0: El Manu le pone ficha, pero ahora se agarra la cabeza a cuatro manos.
3: Pero ¿sabes por qué? Porque Zucker hizo todo bien. Se quedó hasta con la pelota. Se quedó hasta con la pelota y
0: después trató de
3: que me refiero. En la jugada se la lleva y hace todo bien. Pero después se entrega, pudo incluso haber definido él. Imagínate.
0: La vaca con el pecho, se junta con Prato, el capitán Galani. Ataque con Timbo, banda izquierda, le queda a Benjamín Chandía. Va a venir el cuarto. Benjamín, última línea, centro de Benjamín. Pelota que vuelve a rebotar en el defensa itálico. Se vuelve a ir al córner. Lanzamiento de esquina del niño electrónico. Le pertenece al Pirata.
1: 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Falta el gol de Prato, señor.
4: 6 minutos más, muchachos.
0: Está quedando cuarto Coquimbo.
3: La diferencia también es clave en esto.
0: Era muy importante los goles que no le han valido y los que ha podido casi hacer. Dos que ha sacado el arquero, 2 que le han anulado, 3 que ha hecho, van 7.
3: Saca Lambró Ferrari, me parece, allá abajo. Bueno, Coquimbo Unido ha sido muy superior desde lo futbolístico y de hecho Audax Italiano creo que no tiene, aparte de la defensa salida en el primer tiempo, no tuvo nada más en llegadas al arco que ha defendido Diego Sánchez, que ha sido espectador. Y los rendimientos en la general están muy altos. Y eso es una muy buena noticia para lo que va a ser el partido del día martes ante Deportes Tolima. Lo mejor que podía pasarle a Coquimbo era ganar en esta doble jornada. Primero ante Colo-Colo y luego ante Audax.
4: Por contraparte, Deportes La Serena, con este resultado bien catastrófico que se está trayendo desde el Santa Laura, se queda en la 11ª posición con los mismos 14 puntos.
0: Un lanzamiento libre de esquina. Viene el centro con los puños ahumada. Balón que va sacando, la mete arriba Zócar. Balón que le va cayendo a Glavi. Glavi por la banda derecha. Le va a quedar a Glavi. Le pega al pórtico, pierna zurda. Entró bien Glavi el otro día contra el Colo. Jugó muy buen partido. Va sacando el Audax. Va a intentar recuperarla. Alejandro Zócar lo va consiguiendo. Saca la marca uno. Pégale a Alejandro. Pelota que le da al cuerpo del jugador del Audax italiano. Intenta recuperar Coquimbo. ¿Se ha dado cuenta usted, señor auditor, el que lo mira por la tele, el que está en el estadio, comentaristas de la parte baja, lo que corre Coquimbo Unido, cómo marca Coquimbo Unido, cómo asfixia al que tiene la pelota en el equipo rival?
3: Mira, hay que mirar a marcar acá, Prato, a defender incluso.
0: Bien, Caputo.
1: Jaime, están escuchando solo Deportes. Sí, señor.
4: Termino la idea. Deportes La Serena puede acercarse al descenso a la espera de lo que haga Cobresal, La Calera y estos dos equipos más que nada.
3: Sí, Cobresal tiene una batalla más o menos brava. Tiene que recibir a la Universidad de Chile.
0: ¿Le gusta la U?
2: Sí, pero Cobresal en los últimos 10 años le ha ganado en todos lados a la U. La U ha podido ganar.
0: A Manuel le gusta la U.
3: Y ahora, casualmente, Cobresal acaba de ganar en la última fecha de Copa de la Liga ante la Universidad de Concepción, con lo cual no ganaba desde hace más de 13 partidos. Fíjese.
0: Vamos con Gustavo.
3: Hashtag vamos con Gustavo.
0: Sí. Bueno, no le conviene a Club Deportes, sí.
3: No, ahora, ¿ve? Tenemos que alentar por la Universidad de Chile.
0: Bueno, Manuel.
3: ¿Usted? No, extraordinario.
4: Qué conveniente, ¿ah?
3: Qué conveniente.
0: Pelota que tiene el Audax italiano, la última línea. Se prenden las luces de los teléfonos en el Francisco Sánchez Romero. Sale el arquero, busca arriba por la banda derecha tenerla con Paolo Guajardo. Se saca la marca uno Guajardo. Se va juntando con el recién ingresado Loyola. Buena pelota para que la venga a buscar Guajardo. Centro de Guajardo. Despeje defensivo coquimano de Elvis Hernández. Retaza la pelota a Prato, le quedaba a él. Va buscando salida con Clavi. Dylan con el lateral zurdo coquimano. Lucas Prato, la tiene Lucas. Sale bien en la mitad de la cancha con Rivero. Rivero y el capitán. Mira cómo corre Salinas. Míralo cómo corre Salinas. El capitán le va cediendo la pelota. Se detiene Salinas, le va devolviendo la esférica al jugador coquimano, al capitán, uno de los goleadores. Salinas y Galani con la aparición de Azócar. La tiene Azócar, pierna zurda, asfixiado entre un par. Aparecía Lucas Prato y Azócar se la puso igual. Busca recuperarla Dylan Glavi al piso como un león. La recupera Glavi. La pelota se va abriendo para el equipo coquimano. 6 minutos dieron. Se están jugando los 90 y casi 94 de 96. 3-0 lo gana el Pirata.
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3: Final en el Estadio Santa Laura. Ha perdido por goleada Deportes La Serena 5-1 ante la escuadra de Palestino.
0: Qué mal resultado para Deportes La Serena.
3: ¿Me permite decir que es un resultado sacatécnico?
0: Pelota que va sacando el Audax italiano, intenta recuperarla Dylan Glavi, falta le van a cobrar. En el piso está el 10 Cabral. Fútbol detenido, lanzamiento libre a Domex. Tu mejor cambio que le pertenece a la escuadra itálica. Hace ratito no nombramos a Domex. No se ha cobrado mucha falta en este último tercio de partido. 3-0. Lo gana Coquimbo. Escuchemos a Gutiérrez que dice:
5: la situación de lo que pasó es complejo. Obviamente 5 goles no es bueno, lo dije la semana pasada también. Bueno, más que nada pedir disculpas a la gente que nos acompañó hoy día. Creo que estuvimos muy lejos del nivel nuestro en todos los aspectos. Creo que no competimos, no estuvimos a la altura, y obviamente me hago responsable por todo. Así que básicamente pedir disculpas a la gente que nos acompañó hoy día, que hizo el esfuerzo de venir y lamentablemente no pudimos darle una alegría.
6: Está siendo un momento duro para ustedes.
5: Sí, es un momento duro, difícil, obviamente, parte del deporte también, este tipo de situaciones, hay que ver cómo podemos corregir desde todos los puntos, desde el club, de parte mía también, y obviamente darle una vuelta a todo lo que está aconteciendo.
6: Y la energía para seguir está, me imagino, ¿no?
5: A ver,
0: bate canto Coquimbo, le queda la pelota a Benjamín Chandía, ¡Benjamín! A las manos de Ahumada.
5: Sí, que es difícil, sobre todo desde el tema como hincha, pero lo más importante acá es el proyecto del club. Nosotros tratamos.
0: Señoras y señores, 51 minutos del segundo tiempo. lo gana Coquimbo Unido. Termina el partido 3-0, Padalá en el 29, en el 45 más 3, Johansen para el 2-0, y en el segundo tiempo, en el 85, Galani transforma en goleada este partido, que pudo haber terminado por lo menos de 5 para arriba a favor de Coquimbo Unido. De muy buen compromiso, señoras y señores, auditores de Solo Deportes en la Radio Monte Carlo. 3 para el Pirata, 0, nada, ninguno para el Audax Italiano.
1: Este fue el relato de Jaime Rojas Gallardo para el triunfo del equipo Pirata para Solo Deportes de Radio Monte Carlo, donde el equipo local, Coquimbo Unido, derrotó por 3-0 a Audax Italiano. Buscamos la figura del partido.
3: Jaime.
0: Buscamos figura SKF y Enrique Oces y compañía, René Núñez Romo.
2: Benjamín Gasolo.
0: Gasolo tiene una nominación para ser figura de SKF. Su candidato figura SKF, Eric Vargas.
4: Me sumo, Benjamín Gasolo, el número 2.
0: Gasolo tiene 2. Candidato para figura niño, de SKF y Enrique Oces y compañía, don Manuel.
3: Sebastián Galani.
0: Galani tiene 1, súmele otro a Sebastián Galani. Marcó un gol también y gran partido que hizo Sebastián. Calito Paté, tú defines, vamos 2-2. Candidato, figura del compromiso de SKF y Enrique Oces y compañía entre Galani y Gasolo.
1: Me gustó harto lo que jugó Gasolo. Me quedo con él, Gasolo.
0: Gasolo, perfecto. Escuchamos al técnico del Audax.
7: Lo habíamos conversado en la previa, lo que se puede analizar recién finalizado el encuentro.
8: No, un equipo muy superior, Coquimbo nos ha superado. En la previa hablábamos de que a veces nos eran esquivos los resultados porque dominábamos el juego y por ahí en las áreas nos costaba un poco. Pero hoy nada que decir, hoy la verdad nos superaron desde el primer tiempo, así que nada más que felicitar a Coquimbo.
7: No es una buena campaña como forastero, no tienen triunfos en lo que va de esta temporada. ¿Qué se debe mejorar? ¿Qué se debe trabajar?
8: No, primordialmente sabíamos que era un equipo corto, un plantel reducido, que íbamos a tener que apelar a los juveniles, pero no contábamos con tener 5 accidentes, 5 fracturas, 5 lesiones graves, y cuando te pasa eso, encima que tenés un plantel corto, se hace difícil. Rescato la valentía de los chicos de sobreponerse, pero te encontrás con un plantel como Coquimbo con prácticamente 2 equipos y te supera.
7: Están en 3 competencias, cuesta dosificar, pero la liga de primera es prioridad y eso fue zanjado desde el inicio de temporada, ¿no?
8: Sí, es prioridad, pero tenés que jugar y para algo se clasifican las copas. Cuando vinimos, es más, vinimos sobre el cierre del torneo pasado pensando que se escapaba de la clasificación a las copas, pudimos conseguirla. Entonces después, aparte, representamos un escudo y en cada una de las competencias que tenemos que dar la cara, lo tenemos que dar de la mejor manera. Se acumulan lesiones, hay problemas, pero bueno, no hay excusas. Hay que seguir trabajando para dar una mejor cara que la de hoy.
7: Muchas gracias, Gustavo.
8: Gracias a ustedes.
7: Ahí estaba Gustavo Lema.
3: La palabra de Gustavo Lema. Ahora nos vamos a quedar también en la parte baja. Lo más probable es que siga hablando. Me parece que es Marco Collao, el capitán de...
7: Y se llevan una derrota. ¿Cómo se vivió el tramo de este partido?
9: Hola, buenas noches. Sí, la verdad, siempre agradecido el cariño del club, de la gente. Pero con la sensación amarga, nosotros estamos compitiendo. Me parece que hicimos un mal partido. Tenemos mucho que corregir la semana, hacer el mea culpa con los compañeros, con el técnico. Y seguir remando, que aún queda, y no queremos pelear en los puestos abajo.
7: ¿Pasa la cuenta el estar en 3 torneos compitiendo y también tener 7 bajas?
9: O sea, lógico que pasa la cuenta, pero tampoco yo soy de dar excusas, prefiero ir al frente, saber que tenemos que mejorar. Sí, obviamente una merma que hemos tenido con la mala suerte de las lesiones, tenemos un plantel la verdad que corto, pero no es excusa, nosotros tenemos que estar preparados a competir cada 3 días y darle para adelante.
7: Muchas gracias, Marco.
9: Estén bien.
7: Ahí estaba, muchachos, Marco Collado, pasamos rápidamente.
3: La palabra de...
7: a saludar.
3: Marcos Collao, y ahora vamos a ver a quién fue la figura para la televisión.
7: De esta jornada.
3: Y después vamos a escuchar, me parece, a
7: Hernán Caputo. Podemos ver ya su tarjeta, le hacemos entrega.
3: Y para nosotros me parece que también.
7: Al capitán, lo vamos a corroborar. Sebastián Galán, primero felicitaciones también por tu celebración. Sabemos que viene un nacimiento importante en tu vida. ¿Cómo se celebra este triunfo, considerando que ha sido una semana bastante acotada en lo futbolístico?
10: Buenas noches, muchas gracias por el premio, en verdad a todo el grupo, que hace que hoy tuvimos una linda noche. Era muy importante sumar de tres, lo necesitábamos porque habíamos enredado o perdido algunos puntos de local y de visita lo estábamos recuperando, pero es importante, sobre todo porque viene el martes un partido importantísimo para la ciudad.
7: Están en tres competencias, en todas están ahí liderando, buscando el liderato. En esta estaba un tanto pendiente y tú lo decías, era importante sumar en casa. ¿Cuán importante es este triunfo para también comenzar a afianzarse en la tabla de posiciones de la Liga Primera?
10: Era muy importante, como te dije recién, habíamos enredado unos puntos de local y el campeonato también ha sido bastante irregular para todos. Nosotros en la interna sabemos que podemos tener más puntos, pero ha sido así el campeonato, entonces era importante sumar para meterse en zona de copa.
7: ¿Cómo se dosifica en una semana tres partidos? ¿Tarea compleja para el técnico?
10: Eso creo que lo ha hecho bastante bien el cuerpo técnico. El otro día nos comentaba que han jugado cerca de 26 jugadores en estas últimas dos semanas, entonces eso es importante porque hemos sacado buenos resultados y eso quiere decir que la competencia interna está buena, nos hace subir el nivel a todos y es importantísimo.
7: Muchas gracias, Sebastián, y felicitaciones nuevamente.
10: Muchas gracias por el premio. Quería mandar un saludo, obviamente, a mi pareja y a mi familia y a mis amigos que están acá.
7: Muchas gracias, Sebastián. Ahí estaba, muchachos, Sebastián Galani.
3: Ahí estaba, entonces, la palabra de Sebastián Galani. Ahora me parece que nos vamos a quedar con Hernán Caputo, el entrenador de Coquimbo Unido para este tramo final. De ahí en más vamos a empezar el análisis. Recuerden, pueden enviar sus audios al más 569-7375-8529. Para este tramo final de transmisión, escuchamos a Hernán Caputo, si te parece, el técnico de Coquimbo Unido.
11: Contento porque, nada, creo que de principio a fin hicimos un buen partido. El número del resultado puede ser más o menos, pero lo merecimos de principio a fin. Me pone contento por lo que se expresan los jugadores siempre, por la entrega, por sobre todas las cosas. Y porque, nada, queríamos ganar el partido porque era muy importante. Ahora nos queda otro partido durísimo el martes y vamos a enfrentarlo con las mejores armas que tenemos, que siempre son tener los jugadores a tope, porque cuando están a tope, el equipo está a tope.
7: Eso es muy importante porque lo conversaba con Sebastián Galani, gran parte del plantel ha jugado, considerando las tres competencias en las que están. ¿Cómo se va trabajando en lo físico y también psicológico esta carga de partidos y también de viajes?
11: Bueno, a ver, emocionalmente siempre se sostiene más cuando hay resultados positivos. Independiente de eso, hay una planificación, hay algo que uno hace, pero después que están los jugadores que se entregan, se cuidan, hacen un cuidado extremo también en lo que tiene que ver estos días, porque jugamos 48 horas. Y bueno, nada, y las ganas que tienen de estar en competencia y de luchar. Lo dije en un partido anterior, la verdad que es algo encomiable lo que hacen los jugadores día a día en el entrenamiento, pero después lo que hacen en la cancha me reflejan y de alguna manera es lo que me gusta a mí.
7: Pensando en lo que viene este martes, también se juegan una chance importante en Copa Libertadores. ¿Cómo se avisora aquello?
11: No, partido durísimo, durísimo, pero bueno, lo vamos a salir a buscar y a intentar ganar como siempre en nuestra casa, sabiendo lo importante que es el resultado.
7: Muchas gracias, Hernán.
11: Pues nada, que esté bien.
7: Ahí estaba, muchacho.
3: Hernán Caputo, lo escuchábamos. Ahí estaba en la parte final, ya con todas las declaraciones y el resultado ya puesto. Y con un Coquimbo que está cuarto, y venció por 3-0 un Audax italiano en un partido que lo manejó de manera fantástica. Desde los 15 en adelante hubo un transcurso del partido donde Audax italiano se metió en partido, por supuesto, con el estudio inicial, con los momentos donde Coquimbo Unido tuvo que trabajarlo más en defensa y ahí aparecieron los defensores y los laterales para estar acomodados. Pero me parece que el partido se radica en lo que se hizo en la banda derecha. En líneas generales, en ofensiva, hoy día Coquimbo Unido estuvo fantástico. Con Cristian Zavala, con Guido Badalá, con Nicolás Johansen, Martín Mundaca en el inicio, luego rotó, aparecieron Chandí, apareció Azócar, el propio Lucas Prato, para un resultado que lo necesitaba Coquimbo Unido en el campeonato. estaba octavo y ahora pasa a ser el cuarto en la tabla de posiciones. Un resultado, vaya que importante para el equipo, lo necesitaba ya. Esta mejora desde el resultado más que desde el juego, porque lo habíamos visto en copas internacionales, lo habíamos visto en la Libertadores, lo vimos en la Copa de la Liga. El equipo venía jugando bien, venía siendo superior en la mayoría de los partidos, pero le faltaba cerrar el resultado, y hoy día fue categórico. Con el gol de Badalá, con el gol de Nicolás Johansen, que es lo importante también para Coquimbo Unido, la vuelta al gol de su eje en ataque, lo del número 9, y propiamente también el gol de Sebastián Galán en una jugada muy bien armada de Coquimbo Unido entre Prato y Yazócar. Un resultado que lo necesitaba el equipo de Caputo, que le da también un colchón necesario en el campeonato, y que creo que también viene a reafirmar varias cosas, que el equipo venía jugando bien, que Coquimbo Unido hace mucho tiempo había mejorado en su estilo de juego, y sobre todo, que estaba siendo intenso, y eran detalles mínimos lo que mayormente le faltaban para encontrar los resultados. Y eso lo consiguió en esta jornada ante el Audax Italiano. Un 3-0 muy merecido, categórico, y que creo que incluso en algunos pasajes se terminó quedando corto para el equipo de Hernán Caputo. Lo importante, el triunfo, la diferencia de goles, y que hoy Coquimbo Unido está cuarto en la tabla de posiciones. Bien por Caputo, bien por el equipo, que merecían ya este resultado desde hace bastante, bastante tiempo. Vamos a empezar a analizar junto a todos ustedes, junto a los auditores de Solo Deportes, también por supuesto conectados a lo que pasó en el Estadio Santa Laura, porque no lo vamos a dejar pasar. Un 5-1, vaya que va a dejar reflexiones. Don Miguel Jacob Jure nos lo va a ayudar, por supuesto, con el análisis más profundo desde nuestros compañeros de Solo Deportes. Don Miguel, doctor, ¿cómo le va? Buenas noches.
12: Terminó el partido, compañeros del Club de Deportes La Serena frente a Palestino. Yo diría, terminó el martirio del Club de Deportes La Serena, porque se trae una boleta de 5-1. ¿Escuchó bien? ¿Cómo es posible que un equipo se pueda olvidar de jugar al fútbol de un día para otro? Lo poco y nada que mostraban los primeros tiempos, nada de aquello se vio. Hizo cambios el técnico a ver si podía mejorar aquello. Entra el Cebadía por Lucas Alarcón, que también sale lesionado, o sea, tuvo 3 lesionados, Lucas Alarcón, Zanini y Chamorro, que también se lesiona, o sea, tuvo 3 lesionados. Tuvo un expulsado, Bruno Gutiérrez, penal en contra. O sea, de todo le pasó a Club de Deportes La Serena, que no pudo hacer nada para poder hilvanar alguna jugada que pudiese llevarlo por lo menos a una cosa más digna. Creo que lo más rescatable fue Ángelo Enrique, que luchó, que bregó y que en el 85 marcó ante la viveza de él, Ángelo Enríquez, un gol que por lo menos lo va a hacer que sea un poco más positivo para él, el hecho de que haya marcado. Contundente, categórico, una goleada de proporciones, 14 goles en 3 partidos, va a haber que analizar. Hay que darle vuelta a este tema porque esto no puede seguir así. Creo que salvó 2 goles inminentes de una caída, la Lancillota, de lo contrario habría sido de mayores proporciones. ¿Qué le viene a Deportes La Serena, compañeros, ahí en el Sánchez Rumoroso? 2 partidos de local, frente al Limache, donde va a tener varias bajas seguramente, y después otra vez de local, frente a Colo Colo. Buenas noches, adelante ustedes en el Sánchez Rumoroso.
3: Agradecido del comentario de don Miguel Jacob Jure, por supuesto pendiente de lo que fue la noche en Santa Laura, que por supuesto para el hincha de Deportes La Serena no es alegre. En el caso de Coquimbo Unido, escuchamos Jaime Álvarez, auditor de Solo Deportes.
13: Oiga, don Jaime, ¿sabe qué? Bueno, raya para la suma, pareció partido así como de entrenamiento para Coquimbo, puso el equipo A, y claramente hay diferencia abismante respecto a lo que pone en cancha el Auda. No fue así lo mismo con Colo Colo, con Colo Colo fue mucho más peleado, pero sin embargo, claramente Coquimbo tiene una performance, una alcurnia, una madurez internacional que claramente se nota increíblemente. Ahora, respecto al partido en sí, no sé, a mí el tremendo golazo anulado. Está bien, porque uno cuando lo ve acá en televisión está offside, efectivamente. Pero nunca me quedó claro el gol que anularon antes, ¿no? El de un offside de un jugador que no participó en la jugada, según yo lo que creo, ¿no? Yo hay que ver eso después, pero súper raro. Y Raya para la suma, tremendo plantel de Coquimbo, tremendo club en su integridad. Buenas decisiones, buenas contrataciones, todos trabajados, muy finos, así que nos permite sin duda alguna seguir peleando campeonatos. Estamos en todos los frentes, somos la envidia, no solo de la región, ¿no?, sino del país, somos la envidia, así de simple. Un abrazo y gracias de nuevo por las transmisiones, tremendo aporte a la comunicación real, ¿no? No la de Santiago. Don Jaime, bueno, no voy a insistir más en el equipo Pirata claramente superior en todo el partido, presenta equipo A y claramente de nuevo demuestra la alcurnia, el ritmo, la performance que tiene, muy superior, pero me llama mucho la atención los últimos resultados de los vecinos de Deportes La Serena. A mí me parece que finalmente hay hombre muerto caminando. Si los vecinos no hacen algo ahí con su técnico, que en algún momento mostró algún tipo de desempeño que decía, muy no, mejoró, pero ¿mejoró con respecto a qué? Mejoró con respecto al año pasado, que fue horrible, que por fortuna no descienden. Cualquier cosa es mejor, ¿no? Y pierde 5-1, entiendo. Pierde 5-1 y es una pena. Es una pena porque mientras uno es el orgullo de la cuarta región, el otro es la vergüenza de la cuarta región, don Jaime. Bueno, voy viajando para el día martes a ver el partido internacional de Coquimbo Unido.
14: Qué bueno el triunfo a Coquimbo, viejo. Se nota que Coquimbo está jugando a otro nivel, Jaime, ¿eh? A un nivel internacional ya, cómo juegan, cómo meten, cómo empujan. Si lo abren, lo dejan jugar, Coquimbo juega. Al modo argentino, weón, modo argentino. Empujando, metiéndola, rozando, raspando. Que era lo que el año pasado sabía, pero que ahora, no sé, se ve con otra perspectiva quizá, la del ser el campeón. ¿Cachai? Qué bueno el triunfo y vamos el martes por una clasificación. Y después, con una clasificación a la final también, y seguir luchando, vamos. Si el campeón ya ganó 2, ¿por qué no puede seguir ganando? Oye, en otra parte, se terminó la época del hobo, ¿no? Del hobo al lado, del verso, de que no somos el Real. Terminó, pues, viejo, 14 goles en 3 partidos, un chiste, weón. Disculpa la expresión, pero tus palabras te hacen caer, ¿no? Que no tenía experiencia, te las vienen a dar acá, hacer callar a la prensa local, a creerte superior. Nada más, pues, compadre, todo cae por su propio peso. Saludos a todo el panel y seguimos escuchando. Gracias.
15: Jaimito, ¿cómo estás? Buenas noches. Excelente transmisión. Análisis simple. Coquimbo ganó bien. Hizo su juego, hizo su fútbol. Audo Italiano, a un equipo que vino solamente a tratar de obtener algo, el empate. Excelente augurio para el día martes, ¿eh? Aguante los piratas, aguante siempre. Calladito nomás. No se van a dar ni cuenta cuando ya la segunda rueda ya estemos a punto de salir campeón otra vez. ¿Qué te creí? ¿A qué?
16: A ver, ¿tenemos más audio? No sé. Ahí sí. Bueno, gracias a los que están enviando sus audios. En un rato más nos conectamos con don René, por supuesto, para la parte final. Les contamos un poco cómo quedó la tabla. Coquimbo Unido está cuarto con 19. Primero quedó Colo Colo con 24. A falta de jugar, por supuesto, todos esta jornada. Limache tiene 21. Huachipato 19. Coquimbo 19. Mismo caso de O'Higgins y La Católica. Ahí cierra el gramaje de los equipos clasificados a la siguiente instancia de Copas Internacionales. Hablando de don René, lo vamos a conectar con él, sí señor. Don René, ahí me va a contar. ¿Está por ahí don René?
17: Sí señor.
16: A ver.
17: Aquí estamos ya en la sala de prensa, a ver todo lo que va a ser el diálogo que va a sostener el técnico Gustavo Lema con la gente de los medios de comunicación. Y hasta el momento habemos 1, 2, 3. 3 medios de comunicación, El fotógrafo que aparece siempre ahí, el señor Cristian, más conocido como don Ricardo Montaner.
16: Muy bien.
17: Decía, si tenemos la posibilidad, hacemos el llamado Manos y Gamergay, conectados.
16: Nunca supe que le tenían de apodo Montaner, pero tiene... Tiene la R de Ricardo, quizá. Bueno, vamos a escuchar en un ratito más las palabras de Gustavo Lema, también de Hernán Caputo, con un Coquimbo Unido que hoy día ganó de manera total. Es un partido donde lo trabajó muy bien en los primeros 15, donde tuvo que tratar de tirarse un poco más atrás para cuidar ese bloque defensivo. Ya después fue una tromba en ataque. Y eso a Coquimbo Unido le hace muy bien. Y lo que... dijo Jaime en el relato, también en parte del análisis que hacemos entre todos, es que Coquimbo Unido es un equipo intenso, que te presiona, que te complica para salir jugando, no te da mayores libertades, y eso, créame, que en un campeonato donde los equipos son tan irregulares, muchas veces termina dándote resultados positivos. Hoy día Coquimbo Unido fue dominador de inicio a fin. Ahora, hay partidos donde Coquimbo Unido es igual de intenso y posiblemente la pelota la puede ver pasar. Entonces, esa intensidad también influye mucho en la concentración de los jugadores. Yo diría, en el cierre del partido, el equipo debería estar cansado, debería ya estar sin fondo físico. El partido estaba 3-0 y los jugadores todavía corrían de un lado al otro. Eso también tiene que ver mucho desde el lado psicológico de los jugadores. Lo he conversado con mucha gente que trabaja en el rubro y me dicen, claro, porque los jugadores están tan sumergidos al 1-6, al 2-0, que también sus cuerpos y sus mentes se acostumbran a eso. Bueno, el 3-0 te saca de ese lugar y te da muchas más libertades, y eso Coquimbo Unido hoy día lo mantuvo durante los 90 minutos y vaya que se notó la diferencia entre uno y otro, y Gustavo Lema lo marcaba en su análisis, porque la pelota la vio pasar y Coquimbo fue muy superior en la totalidad del juego. Vaya que al Pirata le hizo bien este partido, porque era un partido difícil, un Audax italiano que ha sido irregular durante la campaña y que no había logrado mantener un rendimiento cuando ha tenido partidos positivos, y hoy el campeonato se complica, vaya que se complica la parte baja, porque a la espera de lo que haga el resto, no sumó y encima fue goleado en esta cancha ante un Coquimbo Unido que, repito, hoy fue dominador de punta a punta, y vaya que al Pirata esto le viene muy muy bien para, primero, el ánimo, y segundo, por supuesto, para lo que compone el partido en sus líneas generales. Pero sí hay que radicar en algunos nombres que hoy día fueron relevantes en el partido. El caso de Cristian Zavala, que hoy día tuvo un rendimiento sensacional por la franja derecha, pasó prácticamente como un avión por ese sector. El caso de Nicolás Johansen, que tuvo que ir más a la batalla y por ahí quizás se ve menos vistoso, pero también el delantero vive del gol, que puede ir a la batalla a los 90 minutos y si estás un gol, ya se le arregla todo el panorama del día completo. Y por ahí déjame sumar a Guido Badalá, que por ahí apareció
17: Menú.
16: Don René, me sumo.
17: Bueno, no viene nada, Gustavo Lema, viene el técnico Hernán Caputo.
16: Mire usted.
17: Así que vamos al mensaje de conferencia de prensa, y también está el línea 2 de conferencia.
16: Muy bien. Entonces, nos quedamos con usted.
17: Ya se están haciendo las pruebas correspondientes. Así vamos a esperar que nos dice la gente. Oye, primero vemos uno, dos, tres medios solamente, Bueno, es importante, poco, pero bueno.
16: El van a argumentar ahora que es el frío.
17: Sí, ¿ya estamos?
16: Sí. Por ambas líneas ahí.
17: Ya vamos a comenzar la conferencia de prensa. El técnico Hernán Caputo.
18: Vamos a comenzar con la conferencia del profesor Hernán Caputo. Los celulares, por favor, en silencio. Nombre y medio.
19: Silencio.
17: ¿Cómo le va, Hernán?
19: ¿Cómo le va, Hernán?
17: Buenas noches, Radio Núñez, Radio Montecarlo. ¿Qué bálsamo, qué inyección anímica para lo que va a ser el próximo compromiso el día martes frente a Tolima? Se ve un equipo muy competitivo, muy suelto en el día de hoy, que de no mediar la mala suerte de esos milímetros de adelanto de Chandía y de Azúcar, y fundamentalmente también de Zavala, podrían haber sido 4 o 5 goles. Felicitaciones, muy buen trabajo, pero deja muy bien parado para lo que viene el día martes,
20: Bueno, muchas gracias. Contento por el resultado, lo necesitábamos, ¿no? Más allá del del número que puede ser, lo importante es de que ganamos, que tenemos los 3 puntos y eso es muy importante. Cómo lo hace el equipo, nada, las posibilidades de gol, la entrega, y creo que eso es fundamental. Y nada, que lo que siempre digo, el equipo, por sobre todas las cosas, independiente quién juegue, hay una idea, hay una manera, y el equipo se entrega a la idea y quiere más. Así que nada, hay que recuperar los futbolistas ahora y eso es lo que me toca a mí, tomar la mejor decisión con los futbolistas, porque todos quieren estar, así que estoy contento por eso.
19: ¿Qué tal? Buenas noches, felicitaciones. Buenas noches. Por el triunfo, estamos en vivo para Golazo de la RCB. ¿Qué es lo que más destaca en la jornada del día de hoy? Ya he sabido por todas las condiciones de esta semana, la cantidad de partidos, las pocas horas de descanso y pocas veces quizás en el último tramo un resultado, un marcador expresa fehacientemente lo que

0: lo más importante es que nos creamos nosotros que somos un equipo competitivo, altamente competitivo. No importa los días, no importa las 48 horas, no importa las 72, lo que sea. Lo importante es que nosotros queremos jugar y queremos competir. Y mientras el equipo eso lo tenga claro, lo que viene siempre va a ser un buen augurio para todos.
1: Buenas noches, profe, de este Dragolor, Jorge Riofrío. Queda el equipo en cuarto lugar en la tabla hoy. Vamos sumando posiciones en la alta. ¿Cómo está el sistema anímico del jugadores, de usted sobre todo, en esta situación?
0: Bueno, el tema emocional cuando se gana, obviamente siempre es alto, ¿no? Porque debido al desgaste, al esfuerzo que hacen los futbolistas hoy, porque ya no tenemos días libres hace tiempo, y creo que eso es fantástico. Entonces, bueno, nada, considero que eso hace muy bien al plantel y seguro que todo lo que viene va a poder ser bien trabajado para lo que nos espera muy pronto, ¿no? Lo primero es jugar aquí en nuestra casa por Copa Libertadores. Todos esperamos ese partido y tenemos que estar preparados para ese partido.
2: La última por mi parte, Hernán, como lo decía sí. El colega, que han bien posicionado en la tabla de ubicaciones, cuarto en la tabla del campeonato chileno, primero en el campeonato de la Liga, primero en la Libertadores. No me queda más que desearle el mejor de los éxitos el día martes, donde ya seguramente podrían ir asegurando el paso a octavo final por primera vez en su historia de Coquimbo Unido, donde usted también podría quedar en ese sector. Así que mucha suerte para el compromiso del día martes y bueno, esperar que todo salga como lo ha pretendido, lo quiere el técnico y el plantel Hernán.
0: Bueno, agradecido ahí de sus palabras y nada, lo importante es que siempre digo, cuando estamos juntos todo es mejor. Cuando todos tiramos y vamos para el mismo camino y creemos y tenemos paciencia, es mejor. Pero no falta, vamos paso a paso, vamos bien.
3: Sí, la última para acá también de mi parte. Conectando un poco lo que usted señalaba la última vez, en la última conferencia, la rotación de nombres. Hoy Sebastián hablaba cerca de 27 desde el partido del día domingo frente a Huachipato, algo que usted adelantaba la última vez que conversamos. ¿Qué está satisfecho? ¿Lo deja esa rotación de nombres, esa variedad que usted tiene en lo que va de esta primera parte del año y también por lo que resta de temporada, todos a buen nivel, que lo tienen participando con muy buenas expectativas en todos los torneos que está disputando?
0: Sí, bueno, para un entrenador... tenemos aproximadamente 32 jugadores en la plantilla, es amplio porque también lo amerita por todos los torneos que hay, que todos o casi todos hayan podido tener las posibilidades, porque son casi todos uno o dos nada más que no, jóvenes son, es muy bueno porque se esfuerzan para tener la posibilidad y a veces una decisión técnica que puede ser poco justa para ellos debido a lo que se manifiestan día a día, esa pequeña oportunidad cuando lo aprovechan se ve muy bien. Entonces a un entrenador me encanta que me hagan difícil la decisión de la citación de partido a partido, porque eso quiere decir que los futbolistas están todos para poder jugar. Así que nada, la palabra equipo por sobre todas las cosas.
4: Gracias, profesor.
0: Por nada, muchachos. Que estén bien, buenas noches.
5: Inmediatamente la conferencia...
6: La palabra del técnico Hernán Caputo en este post partido entre Coquimbo Unido y Diego Taxi Italiano, 3-0 para el equipo dirigido por el adiestrador argentino. Vamos a seguir escuchando a los auditores, por supuesto. Tenemos para rato en este post partido. Felipín, lo escuchamos. ¿Cómo le va?
7: Superior, don Jaime. Superior. Si pudiese definir en una palabra lo que fue Coquimbo Unido en este partido, es con esa palabra. Superior, porque es increíble lo que ha jugado Coquimbo en este partido. Y pensar que podrían haber terminado 5-0 con esos dos goles anulados al milímetro. Lo que sí me deja buena impresión es las llegadas que al final pudieron terminar en goles, que es lo que nosotros estábamos echando en falta a Coquimbo, la definición. Y se notó un equipo.

0: Nos interrumpe don René, a ver.
1: Sí, señor. Porque, bueno, lo que pensamos que iba a venir Gustavo Lema, en primer lugar vino Hernán Caputo, y ahora dicen que ya pronto también a arribar aquí a la sala de prensa, o sea, de conferencia, al técnico de Audax, Gustavo Lema. Así que vamos a quedar conectados. Apenas aparezca el técnico de Audax, hacemos el llamado inmediatamente a la creación de la central. ¿Me parece, Manu?
0: Me parece. Ahí nos vamos a quedar atentos, por supuesto, con todos ustedes para lo que va a ser ese... la palabra de Gustavo Lema, que creo que igual en televisión ya lo dijo, que en líneas generales no fue un buen partido del equipo del equipo itálico, prácticamente los encontró. Seguimos escuchando el audio de Felipe.
2: Las llegadas que al final pudieron terminar en goles, que es lo que nosotros estábamos echando en falta a Coquimbo, la definición, y se notó un equipo solidario, un equipo que no busca estrellas, no busca protagonismo. Simplemente todos van en pos de lograr el triunfo, lograr un buen desempeño. Y hablando de buenos desempeños, una cosa que a mí me deja como pensando positivo es el hecho de, al momento de ver la banca, había tiempos pasados en lo que yo de repente, y yo creo que muchos auditores pensaban, es como, pucha, tenemos esto nomás en banca. O va a entrar tal jugador, es como, pucha, va a entrar este. Pero ahora... Si nos ponemos a analizar la banca, lo que fue ahora, tenemos muy buen plantel, pues, tenemos muy buen equipo, tenemos dos equipos completos que han demostrado en esta última semana cargada de partidos lo bien que se pueden desempeñar, y eso también habla muy bien del cuerpo técnico, cómo han podido mostrar las cartas que tiene Coquimbo haciéndole enroque con los jugadores. Y lo que me impresionó es que hoy, pese a tener poco descanso, yo no noté un equipo cansado, no noté un equipo que tuviese partidos encima ni Copa Internacional encima. Noté un equipo que luchó de principio a fin, un equipo que está aceitadísimo, está súper bien, en súper buen momento. Así que yo creo que contra Tolima vamos a demostrar todo el potencial que tiene Coquimbo, porque yo creo que ya todos los jugadores están en su mejor momento. No hay ninguno que yo sienta que ahora mismo esté flaqueando. Y si lo está, yo creo que está totalmente a tiempo para poder estar a nivel con los demás jugadores. Así que yo felicito a Coquimbo, felicito al plantel. Y mire, y otro detalle, que antes que se me vaya, poco se habla del arbitraje, que muchas veces lo echamos para abajo, que es malo y todo, pero ahora encontré que el arbitraje estuvo súper bien. Cobró lo justo, no le creyó los teatros a los jugadores y dejó jugar. Y yo creo que el partido estuvo súper limpio y por eso terminó muy a favor de Coquimbo. Y eso, felicitarlo a ustedes, felicitar al plantel, a los jugadores y a la hinchada, que se escuchaba espectacular en la transmisión. Así que vamos, Piratas, que el martes contra Tolima nos quedamos con los 3 puntos en casa.
3: Jaime, buenas noches. Coquimbo hoy día el mejor equipo del minuto 1. Lejos, muy superior a Audax, muy superior. Los jugadores también entraron sabiendo que no podían seguir perdiendo puntos de local. Coquimbo ha perdido puntos de local. Por suerte ha sido un campeonato muy irregular, lo que nos mantiene todavía con la opción de pelear el torneo de la segunda rueda, por lo regular que han sido todos los equipos. Así que con mucha esperanza con lo que viene, con hacer historia el martes. Ojalá Coquimbo gane para asegurar el paso a los octavos final de una Copa Libertadores. Realmente orgullo de ser coquimbano, de haber nacido en Coquimbo. Somos el orgullo de la región. Lejos somos el orgullo de la región, somos el único equipo competitivo, el único equipo de la región que saca la cara, y eso quiero felicitar a toda la institución, a los dirigentes, al cuerpo técnico, porque se nota que las cosas de años se vienen haciendo muy bien y estos son los frutos de un trabajo no de ahora, sino que viene desde hace mucho tiempo. Así que muy contento por lo conseguido. Un abrazo, Jaime, que esté bien.
0: Gracias a todos los que nos están enviando audios. Ahora vamos a ir a la parte baja con Eric Vargas, quien está con los protagonistas de esta jornada.
4: Eric, voy con usted.
5: Muchachos, estamos ya para las palabras de Dylan Glavy, volante de Coquimbo Unido.
6: Sí, la verdad que muy bien, teníamos que ganar nuevamente, venimos de un desgaste grande, la verdad que el equipo estuvo a la altura, los muchachos que le toca lo están haciendo muy bien y eso es bueno, siempre es bueno ganar. El grupo está bien, así que tenemos que prepararnos ahora para el martes, que va a ser una final y nos tenemos que quedar con los 3 puntos en casa.
7: ¿Este fue un ensayo general?
6: Sí, sí, sin duda. Uno siempre se prepara para jugar. Los que le tocan lo hacen de buena manera, así que la verdad que muy bien, muy bien. Lástima Zavala ahí.
7: Lo importante es lo que se viene el día martes también, donde ya han pasado ellos pasando metas, lograron ubicarse en el primer lugar en la Copa de la Liga y ahora avanzar en la tabla de posiciones también en el torneo nacional, y ahora hay que lograr, ojalá, ponerse puntero de Copa.
6: Sí, sí, sin duda. Teníamos que pasar estos partidos. La verdad que lo hicimos de buena manera y ahora, como dijiste vos, hay que prepararse bien, que el martes es una final y tenemos que ganar con los tres puntos, que ahí nos asegura algo muy lindo.
7: ¿Estos triunfos están asegurando más confianza?
6: Sí, sin duda, sin duda. Los chicos que no lo venimos haciendo, lo estamos haciendo de buena manera. Le dimos descanso a los chicos que lo venían haciendo mucho. La verdad que bien, se vio en general el equipo cada vez mejor, el grupo bien. Los que le tocan lo hacen de buena manera, todos queremos estar, así que el problema ahora lo va a tener el técnico, que eso es lo bueno.
8: Dylan, en ese sentido, en lo físico, ¿cómo lo han trabajado? Porque sabemos que han tenido una gran cantidad de partidos en pocos días.
6: Bien, creo que bien. Hay un desgaste grande, pero al que le toca siempre quiere estar, eso es lo bueno. Hay una competencia muy sana en el día a día y eso hace elevar la vara en el grupo, tanto en lo físico, en lo anímico, estamos muy bien. Y eso bueno.
8: Además, el grupo se ve bien, el grupo se ve bastante bien.
6: Sí, siempre, siempre, el grupo siempre está bien. La verdad que por ahí vamos creciendo en el día a día. Tenemos un grupo muy grande. Nos cayó Rodrigo, que la verdad es un golpe duro, pero siempre está también con nosotros. Tenemos un grupo sano, un grupo bueno que tiene hambre de ir por más.
7: Dile una casualidad por el trabajo que ustedes realizan ahí en La Rosa, donde hemos podido apreciar cómo están todos. Nadie se resta, todos suman y lo más experiencia ayudan a los chicos.
6: Sin duda, sin duda. Creo que si todos tiramos el carro, tenemos una competencia sana, como dijimos en el
1: Mano.
6: Día, todos queremos estar, todos trabajan para eso. Y eso eleva la vara del que le toca siempre estar preparado y empujar a los que lo hacen, los que están afuera tienen hambre de estar y eso permite que no haya nadie que se relaje sabe que va para afuera porque hay otro que está esperando afuera de su lugar. Y la verdad que eso está muy bien.
0: Un momento, don René.
6: Lo están haciendo de gran manera también, así que eso suma todo.
7: Se viene Colima.
6: Lindo, la verdad, los partidos que
9: ¿Tengo un colega, cierto? Todo suyo, señor.
1: Bueno, comenzamos con la conferencia de prensa. ¿Cómo está, Gustavo? Buenas noches. ¿En qué falló hoy Audax Italiano en este compromiso? Porque yo diría, en mi opinión, de que Coquimbo demostró que está uno o dos peldaños más sobre el trabajo de Audax Italiano. ¿Cuál sería su análisis después de este compromiso? Buenas noches.
10: Sí, creo que lo responde vos. Me parece que no fue que no hizo Audax, sino lo que hizo Coquimbo. Felicitar a Coquimbo, porque hizo un gran partido. Viene de jugar hace poco y obviamente prácticamente modificó todo el equipo. Eso habla de la plantilla y del nivel de la plantilla y nos superó. Hoy realmente nos han superado, entonces nada que decir, felicitar a Coquimbo.
1: ¿Preocupa el momento que está viendo algo italiano en este campeonato a nivel internacional también Gustavo, y cómo se podría solucionar ese problema que ya prácticamente en el campeonato nacional, digamos, vamos a hacer el análisis, ya se jugó más de un tercio de este?
10: La realidad es que hemos conseguido buenos resultados y estamos compitiendo tanto en el plano internacional, en Sudamericana, como en la Copa de la Liga, que nos encuentra primero, pero en el torneo se nos han ido puntos por ahí que merecíamos por rendimiento, pero no por efectividad. Entonces, efectividad, cuando hablo de efectividad, en las dos áreas, ¿no? Pero hoy no es el caso. Hoy nos superaron, nos ganaron muy bien y no queda más que trabajar, seguir trabajando y esperar de recuperar jugadores, porque bueno, una de las diferencias, como vos decís, en esta, más allá de enfrentar al último campeón, hay una diferencia grande de número, de plantel, y tenemos que recuperar. No te olvides que nosotros sufrimos 5 accidentes, 4 fracturas y una rotura de ligamento, que son cuestiones que uno no puede prever, Y cuando eso le pasa a un plantel corto como el nuestro, tiene que apelar, que también lo sabíamos desde un principio, que íbamos a apelar a los juveniles. Por suerte lo están haciendo bien, siguen debutando jugadores. Pero por otro lado, es un número alto de debuts. En prácticamente estamos todavía, falta un poquito para completar el semestre, y debutaron 5 jugadores, se han afianzado otros que habían jugado poquito del torneo anterior, como titulares. Entonces, si querés ver el vaso medio lleno, todas esas cuestiones están buenas, pero a la hora de competir te falta número. Así que lo que tenemos que hacer, como me preguntabas antes, es recuperar algunos de los lesionados.
1: Y la última por mi parte, Gustavo. En algún momento determinado pensó poner una línea de 4, viendo que Coquimbo representaba a 3 hombres en ofensiva, sabiendo que Audax Italiano por muchos años siempre ha mantenido ese sistema de 3 en el fondo y 5 en el medio del campo. En un momento determinó ese hecho de poner una línea de 4, o simplemente como se dice, realmente uno nuevo de las botas puestas.
10: No, lo hicimos en un momento, cuando salió Daniel Piña. Jugamos en el inicio del segundo tiempo con Oliver a pie cambiado por el lado izquierdo, y después pasamos a línea de 4. Pero el fútbol, para mí, tiene una letra A antes de la táctica, del número telefónico y de todo lo demás. Tiene una cuestión que es los duelos, ganar los duelos, y hoy Coquimbo ganó los duelos, fue un equipo que se plantó más allá de unos primeros 10, 15 minutos que estuvimos en partido y que tuvimos alguna llegada y el partido estaba parejo. Después Coquimbo se plantó, ganó los duelos, ganó cada pelota individual, y bueno, eso es la letra A para después pasar a las otras cuestiones. Así que nos vimos superados y puede pasar. Así que a revisar, y rápidamente tenemos otro compromiso, así que ya te digo, esperar que se recuperen bien, porque necesitamos a todos, y a meterle para adelante.
11: Listo, muchas gracias.
1: Buenas noches. Ahí está la palabra del técnico Gustavo Lema de Audax Italiano. Le decimos la gentileza. Así que, bueno, sí. Estaríamos terminando nuestro trabajo de la parte baja acá del Francisco Sánchez Luminoso. Lo escucharon el día lunes en estudio, para después el día martes nuevamente estar acá en este estadio, en esta sala de conferencia, esperando que la Brinegro Plata obtenga un buen resultado para el bien de la región, para el bien también del hincha Abrinegro. Nos bien, vemos.
0: Lo liberamos, agradecido de su trabajo. Buenas noches.
1: Buenas noches.
0: Ahí estaba don René Núñez Romo desde la parte baja, nos contaba las novedades, tanto de Hernán Caputo como de Gustavo Lema en sus declaraciones. Me parece que bien, bien claro ambos, sobre todo Gustavo Lema, que no responsabiliza en relación a sus jugadores. Se ha encontrado lamentablemente con episodios complicados, complejos. No es un buen momento del Audax, ni en la Sudamericana, ni mucho menos en el Campeonato Nacional. Vamos a terminar de escuchar auditores, vamos a ver si nos quedamos con alguna declaración, y tenemos los goles para que usted se despida, sí señor, con el relato de Jaime Rojas Gallardo, la victoria 3-0 de Coquimbo Unido del Audax Italiano. Eric Belis, auditor.
12: Buenas noches, amigos de Solo Deporte. Como siempre, excelente transmisión, y qué mejor con este triunfazo de Coquimbo ante un equipo que traía lo suyo, pero Coquimbo lo supo contrarrestar y Monito Sánchez ni se ensució, que lo bueno es mantener la valla en cero. Ahora a plantarse para el próximo martes, que es un partido trascendental para las posibilidades de pasar a la siguiente ronda en Copa Libertadores. Un gran saludo a todos, un muy buen fin de semana, y qué mejor que con este triunfo. Un saludo para mi Marianita, que la amo mucho. Hasta luego, que estén muy bien.
4: Muchas gracias, Eric. Luis Flores dice, buenas noches, saliendo del estadio, más feliz que mono de mar paseando por la feria del centro. Aquí vamos, la familia Flores Torres con mi ahijada, Valentina. Aguante el pirata.
0: Buena explicación.
4: Este mensaje lo manda Edison, dice... No sé, don Jaime, pero estoy mirando el partido y aquí hay algo raro. Jugadores que no obstruyen, llegan y tiran al arco. El gol, no sé, aquí algo pasó. Parece que hay una cama presentación que da vergüenza. Hablando del partido de Deportes La Serena en la jornada de hoy. Nos vamos, que les vaya bien. Los que quedaron pendientes, saludos para todos. Alejandro Cortés dice: familia de Orellana a golpes en Santa Laura con la gente que viajó. Nos caemos a pedazos, dice el Alejandro Cortés. Qué lástima.
0: Hubo un episodio similar el año pasado con el caso de Jason Rojas, a tener en consideración.
4: La no Carmencita es. Fonte dice: hola Jaimito, feliz. Me imagino, Carmencita. La Marcelita, feliz, queriendo a todo el mundo. Nos vamos, que les vaya muy bien a todos. Nos encontramos el lunes a partir de las 20 con el equipo de Solo Deportes en la Radio Monte Carlo. Nos vamos con los goles. Don Manuel, felicitaciones. Buen trabajo. Nos encontramos si Dios quiere.
0: Abrazo grande para todos. Gracias como siempre por elegirnos.
4: Que le vaya bien.
0: Agradecido. Buenas noches para todos.

0: Juan. Centro maravilloso a la entrada del área pequeña aparecía el coquimano Nicolás Johansen. Cabezazo certero, violento ante la arremetida del arquero Ahumada para defenderla. Señoras y señores, se acaba con este golazo la primera parte. Le pone justicia al desarrollo del partido Coquimbo Unido. Dos arriba el Pirata, dos para Coquimbo, cero nada, ninguno para el Audaz.
1: Gol.
2: En un par de peldaños más arriba y ataca Coquimbo por la banda izquierda. Le va a quedar a Zócar, va a venir el tercero. Vamos alejando a Zócar, le queda a Zócar. Retrasa para el capitán, golazo Coquimbano, Galani.

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3: 10 de la noche. 50 minutos.
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pasaron, muchas gracias. Muchísimas gracias, buenas noches.

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1: 11 de la noche, 27 minutos.
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0: indica la hora.
1: 0:32.
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0: indica la hora.
1: 1:00 a.m. Un minuto.
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0: indica la hora.
1: 1:00 a.m. 33 minutos.
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1: 2:00 a.m. Un minuto.
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0: 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Te indica la hora.
1: 2:00 a.m. 31 minutos.
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0: Te indica la hora.
1: 3 de la mañana, 3 minutos.
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0: 3 de la mañana, 31 minutos.
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0: indica la hora.
1: 4 de la mañana.
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3: 4 de la mañana, 25 minutos.
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8: Las 5:31.
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0: hacerlo.
1: Te indica la hora.
2: Las 5:57.
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0: indica la hora.
1: 6 de la mañana, 29 minutos.
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0: 6:55. 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
9: 7:28 a.m.
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8: 8.
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8: 8:27 minutos.

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9: 9 de la mañana.
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6: Monte Carlo, Monte Carlo, te indica la hora.
7: 9:32 a.m.
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9: Las 10, un minuto.
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2: Las 10, 27 minutos.
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11: 11 horas, un minuto.
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8: Monte Carlo, Monte Carlo, te indica la hora.
9: 11:59.
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0: indica la hora.
1: Las 12, 25 minutos.
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8: Te indica la hora.
10: Las 12:58.
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6: te indica la hora.
8: 13:30.
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1: Te indica la hora.
2: 13:58.
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6: Amigas y amigos de Canciones Lejanas, su versión anglo, ¿cómo están ustedes? Les saluda con muchísimo cariño Leonard Martz para invitarles a partir de este instante a compartir una selección de grandes e imborrables éxitos, una selección que nos invita a viajar ya sea a los 70, 80, como también a la década del 90. Vamos a comenzar el programa del día de hoy recibiendo a la agrupación inglesa enfocada al jazz funk, como es el caso de Level 42, una banda liderada por Mark King que iniciara su camino en el año 1979. Una agrupación que, más allá de sus pausas y cambios en su formación, hasta el día de hoy se mantienen muy, pero muy activos y vigentes. Para comenzar el programa del día de hoy, nos encontramos con este clásico del año 1987 junto a Level 42, Running in the Family.

Las canciones que han marcado momentos simplemente imborrables en nuestras vidas, las compartimos diariamente en sus canciones lejanas, versión anglo. Para continuar, nos encontramos con un clásico de la banda Queen, una agrupación que definitivamente no puede estar ausente de nuestra pauta musical. Una creación de John Deacon. Un pequeño dato freak. ¿Sabía usted que Sylvester Stallone, 2 años después, hizo lo humanamente posible para que esta canción apareciera en la película del año 1982, Rocky III? Y que al encontrar la negativa de esta agrupación, decidió dar la oportunidad al grupo Survivor con El Ojo del Tigre. Es verdad, Sylvester Stallone luchó, cual Rocky, por conseguir los derechos de esta canción que 2 años antes había sido todo un éxito. Viajemos al año 1980 para recibir al grupo Queen, Another One Bites the Dust.

somos Canciones Lejanas, versión anglo. Para continuar, vamos a viajar al 8 de octubre del año 1983, día, mes y año, que se da a conocer esta canción que formará parte del álbum 90-125, el disco número 11 de la banda de rock progresivo Yes. Escuchemos con la voz inconfundible de John Anderson, Owner of a Lonely Heart.

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1: Avanzan los segundos, avanzan los minutos y también avanzan los clásicos. Somos Canciones Lejanas, versión anglo. Para continuar, nos encontramos con el que es considerado el disco más importante en la extensa discografía de Lionel Richie, en este caso a nivel solitario. Hablamos de Can't Slow Down, una producción musical que, para mala fortuna de Lionel Richie, coincidiera con el álbum Thriller de Michael Jackson. Y por lo mismo, la mayor parte de los premios que entregó la industria de la música fueron a parar a las manos de Michael Jackson. Y este álbum de Lionel Richie, por Dios, que nos entregó múltiples canciones que se convirtieron más que en éxitos en verdaderos clásicos. Hello, Stuck on You, All Night Long y esta preciosa canción que se diera a conocer como sencillo a partir del 30 de septiembre del año 1984, Penny Lover.

somos Canciones Lejanas, su versión anglo. Para continuar, recibimos a Gerard Hugh Sawyer, mejor conocido simplemente como Leo Sawyer. Este artista nacido en Inglaterra, pero nacionalizado australiano. Vamos a recordar al gran Leo Sawyer con esta bellísima canción que nos invita a viajar al año 1982. Heart Stop Beating in Time.

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1: Somos canciones lejanas con clásicos sin fecha de vencimiento. Para continuar, nos encontramos con un artista categoría inmortal que fuera parte fundamental en el andamiaje de The Bee Gees. Hablamos de Robin Hugh Gibb, artista que falleciera en el año 2012. Lo decíamos, Robin Gibb fue parte fundamental en la historia del grupo The Bee Gees, pero también nos entregó una carrera más que interesante a nivel solitario. Por ejemplo, en el año 1984, de su tercer álbum de estudio como solista, Agente Secreto, Robin Gibb nos entrega este clásico, Boys Do Fall in Love.

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1: Te indica la hora.
3: 14 horas, 32 minutos.
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3: Se da cuenta cómo pasan rápidamente los segundos y los minutos y ya estamos de vuelta con más Canciones Lejanas, versión anglo. Nos encantaría contar con su opinión, con su crítica, sugerencia y bueno, todo lo que usted estime conveniente. A través de nuestro Facebook, programa Canciones Lejanas, donde también usted nos puede hacer saber su petición musical, qué canción le gustaría escuchar y tener su reporte, que créame es muy importante saber en qué lugar literalmente del planeta usted nos escucha. El correo electrónico contacto@cancioneslejanas.cl, contacto@cancioneslejanas.cl. Vamos a comenzar este nuevo bloque con una canción creada por Barry Gibb de The Bee Gees para Kenny Rogers en el año 1984. Una canción que le permitiera a Kenny Rogers ampliar sus registros de lo que es el público country. En aquella época, en la primera mitad de la década del 80, esa era la gran prioridad para Kenny Rogers, tener la oportunidad de llegar a un mayor mercado musical y obviamente a un mayor mercado de audiencia. Escuchemos y recordemos This Woman junto a Kenny Rogers.

Somos Canciones Lejanas, versión anglo. Para continuar, nos encontramos con dos agrupaciones de larga historia y que más allá de múltiples cambios en su formación, hasta el día de hoy se mantienen muy activos y vigentes. Hablamos de Earth, Wind and Fire y el grupo Kool & the Gang. Por ejemplo, Earth, Wind and Fire iniciaron su camino en el año 1969 y a continuación nos regalan este clásico de clásicos del año 1979, After the Love Has Gone, junto a Earth, Wind and Fire.

Escuchábamos y recordábamos a Earth, Wind and Fire, que iniciaran su camino en lo que es el mundo de la música en 1969. Nuestros siguientes invitados comenzaron su recorrido a partir del año 1964. Hablamos de Kool & The Gang, quienes nos entregan esta canción que en el año 1983 fuera todo un éxito. Joanna, junto a Kool & The Gang.

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1: Somos Canciones Lejanas, su versión anglo. Para continuar, nos encontramos con una canción que se conociera en 1980 junto al artista norteamericano Otis Clay. Una canción que fuera rescatada en el año 1988 con la artista británica Jasmine Evans, mejor conocida simplemente bajo el alias de Jazz. Esta artista inglesa nos entrega su versión del año 1988 para The Only Way Is Up.

Escuchábamos a Jazz con la canción original del año 1980, The Only Way Is Up, en este caso, su versión del año 1988. Lo siguiente se conoció originalmente en 1965 junto a The Rolling Stones y fue rescatada en 1990 por la agrupación The Soap Dragons. Escuchemos I'm Free. 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
2: Se da cuenta cómo avanza rápidamente la hora y continuamos compartiendo junto a ustedes esta emisión de Canciones Lejanas, versión anglo. Vamos a recibir a continuación a la agrupación británica Thompson Twins, un proyecto musical que iniciara su camino en el año 1977 hasta el año 1993. Y de la discografía de The Thompson Twins, quisiéramos rescatar este éxito que nos invita a viajar al mes de octubre del año 1982.

Y en la compañía de Thompson Twins con la canción Lies, despedimos el programa del día de hoy. Muchísimas gracias por su sintonía y compañía. Y la cita queda, Dios mediante, para una próxima emisión de este su espacio de recuerdos y clásicos. Canciones lejanas, versión.

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1: Te indica la hora.
3: 15 horas, 4 minutos.
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8: 15 horas, 28 minutos.
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2: 15:57. 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
9: 16 horas, 33 minutos.
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3: 16:56.
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8: 17 horas, 29 minutos.
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9: 18 horas, un minuto.
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0: indica la hora.
1: 18 horas, 26 minutos.
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8: 19 horas.
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9: 19:28.
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3: 19:55.
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